Perfecto, muy bien, muy bien. Bueno, pues ahí quedó Casey, su banda Brillo de Sol y Get Down Tonight, baja esta noche, aquí en el programa de esta tarde. Bueno, pues ya que programamos esta de Get Down Tonight, baja esta noche, pues aquí está otro tema inolvidable que de seguro usted lo va a recordar. Usted lo va a disfrutar, lo va a escuchar aquí en Gen.

0: Perfecto, pues inolvidable éxito hemos escuchado aquí en el programa de esta tarde, Funkin' Town. Continuamos cuando son las 17 horas, las 17:12.
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0: Perfecto, nosotros continuamos ya en la recta final de nuestro programa. Nos preparamos para los comentarios deportivos.

Perfecto, pues ahí quedó el tema, Coqueta, a través de nuestra programación. Saludos al señor Amaya, hombre, siempre está muy pendiente de nuestro programa. Le enviamos el saludo a través de esta frecuencia, amiga. Saludos al tremendo Jorge también, ahí por la 21 de marzo en la Colonia del Rosario. Allá nuestros amigos en la Compostela, la familia Pacheco siempre acompañándonos. Allá por el camino a Cananea, en RIS Autopartes también, escuchando la programación de Radio Geni. Ahí por la Reforma, en Farmacia Cucas también, escuchando el 760. Allá en Nogales, Arizona, en Río Rico también, nos están acompañando en Monte Carlo. Ahí por la calle Elm, en Nogales, Arizona. También allá por el camino a Patagonia, reciban nuestro saludo, reciban nuestra felicitación.

0: Perfecto, pues ahí quedó otro de los super temas a través de nuestra programación. Nuestra programación espectacular aquí en tu frecuencia desde Nogales, Sonora, México. Vamos a la parte comercial.
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Perfecto, pues ya nos vamos agradeciéndoles a todos ustedes el que nos haya acompañado esta tarde, que haya disfrutado de nuestra programación. Ya vienen los comentarios deportivos aquí en Tu Genio.

0: Perfecto, pues qué sabroso, qué ritmo, qué jacarandoso este tema, este ritmo de nada menos y nada más que Junior Clan aquí en nuestra programación. Bueno, pues rápidamente nos vamos a nuestros comentarios deportivos esta tarde aquí en el 760. Mi querido Felipe, hoy arranca la jornada número 9 de lo que es el fútbol mexicano.
1: La jornada número 10, güerito.
0: ¿Jornada 10?
1: Sí, güerito.
0: Fíjate nada más. Pues yo les quiero robar una jornada más.
1: Sí, güerito. Lo que pasa ahorita es que en esta jornada 10 está el intervalo de la fecha FIFA, donde juegan pues todas las selecciones a nivel mundial, partidos amistosos. Y por eso es que se extraña, pues, ¿no? Pero ahí te va. Tijuana contra Atlas el día de hoy. Tú tienes, yo creo, la hora ahí, pero es a las... ¿qué será?
0: A las 18 horas, las 6 de la tarde.
1: Las 6. ¿Y el que sigue cuál sería?
0: Tijuana contra el Atlas.
1: Ah, bueno. ¿Y mañana?
0: Mañana, sabadito. Fíjate qué juegazos también mañana. Cruz Azul contra Toluca. Chivas Rayadas contra Querétaro, Santos contra Pachuca, Tigres contra la Universidad, el Tigres de la Universidad de Nuevo León, enfrentando a Puebla, y el domingo, para cerrar la jornada número 9, jornada número 10, Pumas contra Atlético de San Luis, León contra Juárez y Necaxa contra el América.
1: ¿Pronósticos, güerito? ¿Necaxa América?
0: No, pues ahí tiene que ganar forzosamente el América.
1: Sí, lo que pasa es que va de visita y Necaxa está jugando muy bien de local, güerito, ahí en Aguascalientes, ahí en el Victoria de Aguascalientes. Fíjate que el partido más emocionante para mí es Cruz Azul-Toluca, pero pierde un poco la emoción porque Cruz Azul pues no tiene a Sergio Lira, no va a tener al portero, porque es el portero de Colombia. Y Toluca no va a tener a Gallardo, no va a tener a dos, tres jugadores, ¿no?, importantes. Y de hecho hay uno que de un momento le están hablando para la selección mexicana. Y Chivas Querétaro igual, güerito. Chivas va a jugar con un promedio de unos 6 suplentes, entre ellos el portero, Oscar Wally, un tipo que tiene nacionalidad española, güerito, tiene nacionalidad mexicana, española. Juega con la selección menor de España, sub-17, este Oscar Wally, el portero de Chivas, que está esperando su oportunidad, a ver cuándo tal Arangel levanta vuelo. Cada temporada se dice que va para Europa y está esperando Oscar Wally esa oportunidad que se le dé con Chivas para quedarse ahí en el primer equipo. Es un tipo que tiene un palmarés buenísimo, bonito. De hecho, fue el portero a la selección mexicana y hizo muy buen papel con Chivas en lo que fue la liguilla. Paró mucho, de hecho casi se iban a las semifinales, pero pues de alguna manera estaba muy diezmado el equipo de Chivas, ¿no? Y por lo que queremos ver este fin de semana es la manera en que pueda jugar selección mexicana de la mano de Rafa Márquez, güerito, ¿cómo es?
0: Sí, pues ahí está toda la expectativa. Vamos a ver cómo funciona. Pues es el primer partido que va a tener Rafa Márquez como titular de la selección mexicana. Eso también hay que recalcarlo, Rafa Márquez.
1: ¿Es el día?
0: Sí.
1: Es el día mañana, güerito. Hay que ponerse la verde, güerito, mañana.
0: Sí, mañana se estará jugando este partido que va contra el equipo de Colombia. Canadá estará jugando en contra de Chile y Estados Unidos estará jugando en contra de Perú.
1: Los equipos de diferentes nacionalidades, como te comento, es jornada FIFA, y están aprovechando los equipos para ver a sus jugadores, esos nuevos jugadores, el nuevo embrión que va a tener cada selección, para ver cómo llegan al 2030, donde pues tenemos un personaje como Rafa Márquez que ojalá llegue bien, que dure ahora sí el proceso. Cada vez que va a haber un mundial, quitan entrenadores, ponen entrenadores a diestra y siniestra. Ahorita esperemos que Rafa Márquez haga estos 4 años de línea, preparándose con los jóvenes, con los veteranos, los que puedan aportar experiencia, y seguir sacando jóvenes para que puedan representar a México ya a otro nivel, y de alguna manera pasar esos partidos que se decía que era el quinto partido, lo pasamos, pero ahora hay que llegar más lejos, porque inclusive, fíjate, Gorito, quieren hacer el mundial con más equipos todavía, y creo yo que pues va a haber selecciones más fáciles y más difíciles, y obvio, las selecciones que estén en mejor posición con sus jugadores van a llegar a las finales otra vez, como lo que pasó. Hubo sorpresas, Cabo Verde, hubo sorpresas de toda índole, y de alguna manera llegaron los mismos que llegan siempre. Ahora fue España contra Argentina, y mira qué sorpresa que España le ganó este campeonato a Argentina con un muy buen fútbol, güerito.
0: Sí, efectivamente. Bueno, pues vamos a ver el día de mañana estos partidos: Estados Unidos-Perú, Canadá contra Chile, México contra el equipo de Colombia. ¿Cuál es tu pronóstico para el partido México-Colombia?
1: No es por nada, por ser malinchista, güerito, pero creo que vamos a tener una derrota por ahí de un 2-1, un 3-2, va a ser apretado, pero Colombia tiene mucho jugador en Europa. De hecho, Lucho juega ahorita, está en el Bayern Múnich, un tipo que estuvo en el Liverpool mucho tiempo, y pues de alguna manera este jugador se asemeja mucho a lo que era el embrión de un Ronaldinho, de un Jairzinho, de muchos jugadores que la rompieron por la pradera izquierda y por la pradera derecha, y creo que es el que nos va a hacer daño, güerito, en este partido el día de mañana. Ojalá y podamos conseguir un empate, pero yo pienso que vamos a perder por diferencia de uno, güerito.
0: Pues vamos a ver, y hay que estar muy pendientes, y lo que hemos platicado, lo que hemos comentado sobre cómo es el desenvolvimiento precisamente de la selección mexicana. Felipe, pues muchísimas gracias. Estaremos pendientes de la jornada número 10 y de lo que es la selección mexicana.
1: Así es, Guito. Una excelente tarde, un excelente fin de semana. Y aquí te escucho a ti y al señor Rodríguez. Voy a ver qué es lo que pasó ayer el día del béisbol, Guito. Muy difícil que haya un partido de béisbol. Me hubiera gustado el día de ayer, pero pues no se puede por la chamba, güerito. Un abrazo para ti, un abrazo para este señor.

0: y para el domingo, Pumas va contra Atlético de San Luis, el equipo León contra el equipo de Juárez y Necaxa contra el equipo del América. Así se estará jugando la jornada número 10 del fútbol mexicano.
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0: Perfecto, muy bien, muy bien. Nosotros continuamos aquí en el programa de esta tarde y lo que pues nos platicaba nuestro amigo y compañero Oscar Rodríguez acerca de lo que sucedió el día de ayer, ahí ayer por la noche, ahí en el estadio Dr. Alberto Hofer. Pero primero, pues voy a comentar que la gente que fue, la gente que asistió se trajo un buen sabor de boca.
8: Así es, güerito, así es. Más de 3,500 gentes las que asistieron ayer al estadio, un lleno total. La gente se miraba contenta,
0: feliz,
8: alegre. Mucha gente ya esperaba este juego, ¿no? Y estaban niños, grandes, jóvenes, pues todos a la expectativa de que se lanzara la primera pelota, ¿no? Y pues ahí estuvieron las autoridades, ahí estuvo el presidente municipal lanzando la primera bola, también pues otras autoridades y otros deportistas que estuvieron ahí en esta inauguración o lanzamiento de primera bola. Y pues fíjate, un juego pues que a todo mundo tenía a la orilla del sillón, de la silla, porque fíjate, la primera carrera de Obregón pues vino por un jonrón, entonces qué mejor manera de empezar a abrir el marcador, ¿no? Entonces se fueron dando ahí las cosas, después los naranjeros de Hermosillo pues le dieron la vuelta y iban ganando con un marcador de 7-4 carreras. Y pues vino Obregón de atrás y le dio la vuelta para llevarse el triunfo 8-7, fíjate. Pero fue un juegazo. Los jugadores dieron todo ahí en el campo, no se guardaron nada. Todos andaban jugando como si ya fuera un partido de error regular. Y mirábamos a los jóvenes, a los tres peloteros de aquí en Nogales también ahí ya listos para entrar a jugar. Y pues...
0: ¿Y jugaron o no jugaron?
8: No me tocó verlos jugar, o no los distinguí porque pues, estábamos algo lejecitos, ¿no? Uh-huh. Y fíjate que los jóvenes nogalenses bien emocionados por estar aquí en Nogales, ¿eh? Y mirábamos las jugadas que sacaban, los dobles plays cuando los hacían, que jugadas de equipos profesionales. Como
0: no, pues son profesionales,
8: ser,
0: ¿no?
8: Cual debe de ser, pero hay veces que vienen, o cuando son juegos,

0: de exhibición, pues no dejan todo en la cancha, ¿no? No entregan el 100%. Y ayer sí, los jugadores de tanto los Yaquis como los Naranjeros no se guardaron nada.
1: ¿Y sabes por qué? Porque vieron que la afición nogalense se merecía ese tipo de actividad de cada uno de los jugadores, porque la afición respondió a lo máximo.
0: Así es, en todo momento apoyando a Obregón, apoyando a Hermosillo, se veían los gritos de la gente, mirábamos cómo el Coyote, el Beto Coyote, pues también sacándole las risas a los niños, a los adultos, pues todo estuvo, fue una fiesta mexicana en su totalidad. Y debido a ese éxito, güerito, pues ahí va la sorpresa. Se va a realizar otro partido de preparación aquí en Nogales. Lo anunciaba hoy el alcalde, que pues miraron los directivos, los empresarios, miraron cómo respondió Nogales y a este juego de Hermosillo contra Obregón, y pues se tomó la decisión de traer otro juego el día 6 de octubre. Apúntalo, güerito, porque no se te olvide. 6 de octubre se va a realizar el juego de Hermosillo, de los Naranjeros de Hermosillo contra las Águilas de Mexicali. Entonces, pues ahí hay que ir a apoyar también a los dos equipos y a disfrutar de este bonito deporte.
1: Exactamente. Y qué bueno que se hace otro partido de juegos de pretemporada del béisbol de la Liga Invernal Mexicana del Pacífico. Y hay que aplaudir a las personas que están haciendo este sacrificio, que le están echando ganas, y que la comunidad, que el pueblo de ambos Nogales, porque había gente de Nogales, Arizona. Había gente de Green Valley que vinieron precisamente a ver este primer partido de preparación de la fiesta mexicana aquí en Nogales, Naranjeros contra los Yaquis de Ciudad Obregón. Bueno, pues también debido a ese éxito, ¿qué dijeron? Vamos a traer otro partido.
0: Así es.
1: Y muchas gracias pues a las autoridades, a quienes están encargadas de hacer este tipo de actividades. Muchísimas gracias por traerle a la afición nogalense esta participación, un juego extra, vamos a decirlo.
0: Así es, y fíjate algo que también hay que resaltar, pues es que se tomó la decisión en ese mismo instante cuando estaba llevándose a cabo el juego, ¿no? Fue cuando dijeron, ¿sabes qué? Vamos a traernos otro partido para acá, para Nogales, para que disfruten también lo que es los nogalenses de la Liga Mexicana del Pacífico, y sobre todo, pues que ahora, ¿dónde va a ser la serie del Caribe?
1: Pues fíjate nada más
0: En
1: en
0: Hermosillo, pues así
1: Hermosillo.
0: es, entonces, pues eso llama mucho la atención para que los de aquí de Nogales, pues también vayamos a apoyar.
1: Nos vayamos calentando para la
0: Así
1: serie
0: es,
1: del Caribe.
0: así es, güerito, y fíjate. Y otra cosa que llama o debería de llamar la atención es a los empresarios. Debido a la respuesta de toda la ciudadanía que acudió a ver el juego, pues que ya se junten algunos empresarios y vayan empezando invertir en un estadio de primer nivel.
1: Me ganaste lo que yo te iba a comentar,
0: Así es,
1: pero que, por eso es muy importante ya la afición nogalense, ya los empresarios ven que Nogales necesita este tipo de actividades y se ven que definitivamente a Nogales le hace falta. Mira, no le hace que sea ahí en el mismo estadio, que derrumben eso, pero que renueven todo lo que es el corralón ahí
0: Sí,
1: del
0: pues
1: estadio.
0: que lo hagan moderno.
1: Exactamente.
0: Y se puede hacer, güerito, y hay mucha ingeniería ya para eso, que se pueden hacer las adecuaciones correspondientes ahí para que pueda haber un campo, un estadio de primer nivel y poderse traer un equipo, ¿por qué no? Profesional aquí a Nogales también.
1: Y que de vez en cuando, si no hay todavía equipo de béisbol profesional aquí en nuestra localidad, y que se tenga el estadio para que de vez en cuando se venga una serie del béisbol de la Liga Invernal Mexicana del Pacífico para estar calentando motores, para que se den cuenta de que verdaderamente hace falta un estadio aquí en nuestra localidad.
0: Así es, güerito. ¿Y por qué no también pensar en un equipo que sea ya de Nogales? Hay mucho talento aquí en Nogales en todos los niveles que pueden fácilmente formar un buen equipo. Hay muchos jóvenes que, debido a que no hay esa oportunidad aquí en Nogales, pues tienen que viajar a otras ciudades, a otros equipos y participar allá. Entonces, ¿por qué no también sacar de aquí de que hay un equipo? Si ya más preparados se van los jóvenes y ya pueden tener un mejor lugar. Entonces, es cuestión de que la gente que tiene el dinero, que tiene la posibilidad, los empresarios, inviertan y se pueda lograr este tipo de
1: ese sueño, vamos
0: de esos sueños que tenemos, ¿no? Pero quién no lo quisiera ver aquí en Nogales.
1: Exactamente. Muy bien, mi querido Oscar, pues te agradezco. Y la sorpresa es de que Naranjeros de Hermosillo de nueva cuenta estará jugando aquí en nuestra localidad, enfrentando nada menos y nada más que al equipo Águilas de Mexicali a partir del próximo 6 de octubre, a unos cuantos días de que arranque el rol regular del béisbol de la Liga Invernal Mexicana del Pacífico. Y hablando del fútbol americano, bueno, pues rápidamente déjeme comentarle que el día de ayer arrancó la jornada número 3 con el partido entre Atlanta y Green Bay, llevándose la victoria el equipo de Atlanta sobre Green Bay 35-14. Para el domingo, el equipo de Carolina enfrentando a Cleveland, el equipo de Nueva York contra Detroit, Houston contra Indianapolis, Kansas City contra Miami, Tennessee contra el equipo de los Gigantes de Nueva York, Cincinnati contra Pittsburgh, Seattle contra Washington, Nueva Inglaterra, Jacksonville, Arizona contra San Francisco, Minnesota, Tampa Bay, Baltimore, Dallas, Las Vegas contra Nueva Orleans y el equipo de los Rams de Los Ángeles enfrentando al equipo de Denver. Y para cerrar esta jornada número 3 del fútbol americano, Filadelfia enfrentando al equipo de Chicago. Pues ahí está la información de los partidos que se juegan en lo que concierne a la semana número 3 del fútbol americano. Y bueno, pues rápidamente comentarles que estamos a 3 partidos de que finalice esta temporada del rol regular del béisbol de las Grandes Ligas. Los partidos que se juegan este día: Pittsburgh enfrentando a Detroit, Tampa Bay contra Filadelfia, los Mets contra Washington, Baltimore contra los Yankees, Cincinnati, Toronto, Atlanta, Miami, Cleveland, Kansas City, el equipo de Colorado contra los Medias Blancas. Tenemos que los Cardenales de San Luis van contra Milwaukee, Texas contra Minnesota, Arizona, San Diego, Houston, Atléticos, los Angelinos contra Seattle, los Dodgers de Los Ángeles contra San Francisco. Y bueno, pues ahí está la información de todos los partidos que se juegan este día en el béisbol de las Grandes Ligas, a solamente 3 partidos de que finalice esta temporada. El día domingo se estará poniendo punto final al rol regular del béisbol de la Gran Carpa. Amigos, en comentarios deportivos, muchísimas gracias. Que tenga usted una excelente tarde. A continuación viene nuestro compañero y amigo, el tremendo Octavio Garavito, Oscar Rodríguez y Andrés Bacasegua, para entregarles primera plana, segunda emisión.

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0: Hola, ¿qué tal, amigos? Muy buenas tardes, muy buenas tardes. Les saluda un servidor, Octavio Garavito, en la ausencia de nuestro compañero Alejandro Encinas Arroyo, quien estará con nosotros el día de mañana a las 8 de la mañana. Mientras tanto, estamos mi compañero Oscar Rodríguez y un servidor para llevarles esta hora de información. Amenaza Polo a Sonora, prevé llegue el martes. Monitorea Protección Civil trayectoria del fenómeno. Precipitaciones superiores a los 100 milímetros, rachas de viento de más de 120 kilómetros por hora y oleaje de hasta 3 metros podrían registrarse en Sonora ante el posible acercamiento del huracán Polo. El subdirector de Atención y Emergencias y Desastres de la Coordinación Estatal de Protección Civil, Ramón Alonso Encinas Duarte, informó que existe un 70% de probabilidad de que el fenómeno genere afectaciones en la entidad a inicios de la próxima semana. De acuerdo con las últimas actualizaciones, el huracán Polo podría ubicarse en el Golfo de California como huracán categoría 1 o tormenta tropical entre la tarde del lunes y la mañana del martes, cuando se esperan sus mayores efectos. El Centro Nacional de Huracanes lo posiciona en el Golfo de California como un huracán categoría 1 o tormenta tropical, esto para los días lunes en la tarde y martes en la mañana. Es cuando se estarían dando los mayores efectos, los cuales se prevé sean de la costa de Bahía de Quino hasta Guatabampo, detalló. Encinas Duarte indicó que de concretarse el acercamiento podrían presentarse lluvias superiores a 100 milímetros, además de marejada y oleaje de entre 2 y 3 metros en las costas de Guaymas y Empalme. Este huracán Polo generará lluvias intensas. El huracán Polo categoría 4 generará lluvias intensas en Jalisco, las cuales comenzaron a registrarse desde ayer por la tarde-noche en la costa, informó el titular estatal de Protección Civil y Bomberos de Jalisco. Pidió a la población mantenerse alerta, aunque dijo no se espera que el huracán toque tierra. En Jalisco, este fenómeno generará lluvias intensas de 75 a 150 milímetros en Jalisco, en el oeste, sur y costa, así como oleaje de 3 a 5 metros en la costa del estado de Jalisco. Y bueno, y en Michoacán deja este huracán daños estructurales en casas de costa michoacana. El paso del huracán Polo por el Océano Pacífico provocó un intenso oleaje y erosión en la franja costera de Michoacán, que dejó estragos materiales en viviendas, negocios turísticos e infraestructura comunitaria. Personal de la Coordinación Estatal de Protección Civil reportó la inspección de 44 inmuebles en la tenencia de Playa Azul, municipio de Lázaro Cárdenas, en los cuales 4 construcciones presentaron daños estructurales en este municipio. Vamos a más información. Son las 6 de la tarde, las 6:10.
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0: la tarde con 13 minutos, son las 6 con 13, el gobierno de Claudia Sheinbaum autoriza el ingreso de 139 militares de Estados Unidos con armamento para ejercicio en Chihuahua. El decreto publicado en el Diario Oficial de la Federación establece que los militares participarán en el ejercicio especializado conjunto del 20 al 30 de septiembre del 2026 en Santa Gertrudis, Chihuahua. Es una información reciente. México autoriza el ingreso de 139 militares armados de Estados Unidos para ejercicio conjunto en Chihuahua. El gobierno de la presidenta Claudia Sheinbaum Pardo autorizó el ingreso temporal a territorio mexicano de 139 militares extranjeros pertenecientes a la 101 División Aerotransportada del Ejército de los Estados Unidos. Los elementos participarán en el ejercicio especializado conjunto programado del 20 al 30 de septiembre del 2026 en el Centro Nacional de Adiestramiento de Santa Gertrudis, Chihuahua. La autorización quedó establecida en un decreto publicado en el Diario Oficial de la Federación, luego de que el Senado de la República aprobó el permiso correspondiente conforme al artículo 76, fracción tercera de la Constitución mexicana. El decreto no establece un despliegue permanente de tropas extranjeras, sino un permiso específico para el ingreso de una delegación militar durante las fechas señaladas para participar en el ejercicio. La autorización contempla ingreso de 139 militares extranjeros a territorio nacional, participación en el ejercicio especializado conjunto, actividades en el Centro Nacional de Adiestramiento de Santa Gertrudis, Chihuahua, permanencia del 20 al 30 de septiembre de este año. El documento señala que la delegación pertenece a la 101 División Aerotransportada del Ejército de Estados Unidos. Además, establece que el ingreso será con armamento a bordo de una aeronave de la Fuerza Aérea de Estados Unidos. La aeronave arribará a la quinta zona aérea militar en Santa Gertrudis, Chihuahua, el 20 de septiembre, pues se supone que ya están aquí. Esta es una nota que acaba de salir. El retorno a su país de origen está previsto para el 30 de septiembre de este mismo año. La Constitución mexicana establece que el Senado tiene facultades relacionadas con la autorización del paso de tropas extranjeras por territorio nacional. En este caso, la Cámara Alta aprobó el permiso para el ingreso de la delegación militar estadounidense bajo las condiciones descritas en el decreto. El decreto publicado en el Diario Oficial de la Federación establece la autorización de ingreso y participación, pero no detalla los objetivos específicos ni actividades internas o el programa operativo de este ejercicio. Bueno, y Salomón Jara pide al Congreso de Oaxaca desaparecer el ayuntamiento de Juchitán tras la detención del alcalde Miguel N. por presunta extorsión y delitos contra la seguridad del Estado. La solicitud contempla nombrar temporalmente a una persona para asumir la administración municipal y mantener los servicios públicos. El gobernador de Oaxaca, Salomón Jara, solicitó al Congreso del Estado declarar la desaparición del ayuntamiento de Juchitán de Zaragoza luego de la detención del presidente municipal, Miguel N., acusado de extorsión agravada y delitos contra la seguridad del Estado. Jara informó la decisión la mañana de este viernes 25 de septiembre. Mediante un video publicado en su cuenta oficial de X, explicó que la medida busca permitir el nombramiento de una persona encargada de la administración municipal mientras se mantiene la conducción de los asuntos públicos. De acuerdo con el gobernador, una vez que el Congreso apruebe la desaparición del ayuntamiento, el Poder Ejecutivo Estatal podrá nombrar a una persona encargada de la administración municipal. Esa persona asumiría temporalmente la conducción del gobierno municipal y de los asuntos públicos de Juchitán. Jara, el gobernador Jara, señaló que con ello se busca garantizar una transición ordenada y mantener el funcionamiento del municipio. El gobernador sostuvo que los servicios públicos continuarán operando y afirmó también se reforzarán las tareas de seguridad en coordinación con el gobierno federal. El gobierno de Oaxaca ya había informado sobre el despliegue de fuerzas estatales y federales en el municipio. Jara explicó que la decisión responde a la situación que atraviesa el gobierno municipal después de la detención del alcalde. Según el gobernador, su responsabilidad es preservar la gobernabilidad, garantizar la seguridad y dar certeza a las familias de Juchitán. Las circunstancias actuales requieren dar un paso más, afirmó Jara, quien dijo confiar en que el Congreso Estatal procesará la solicitud. También aseguró que se buscará una transición que permita que el municipio continúe funcionando. El mandatario agregó que se reforzará la seguridad en Juchitán junto con el gobierno federal, encabezado por la presidenta Claudia Sheinbaum. Juchitán no está solo y no lo vamos a dejar solo, afirmó el gobernador.
1: Atraviesa una situación que requiere decisiones firmes y claridad en la conducción de su gobierno municipal. Por esa razón, he instruido al secretario de Gobierno para que solicite formalmente al Congreso del Estado declarar formalmente la desaparición del Ayuntamiento de Juchitán y con ello dar paso, conforme lo establece la ley, el nombramiento de un encargado de la administración municipal por parte del Poder Ejecutivo Estatal, a efecto de que conduzca temporalmente el gobierno municipal y los asuntos públicos de Juchitán. Mi responsabilidad como gobernador constitucional es actuar para preservar la gobernabilidad, garantizar la seguridad y dar certeza a las familias de Juchitán. Durante los últimos meses hemos estado y seguiremos estando presentes con las fuerzas de seguridad. En los próximos días vamos a incrementar y reforzar nuestra presencia territorial y seguiremos trabajando de manera coordinada con el gobierno federal. El gobierno del estado ha asumido las responsabilidades que le corresponden y seguirá haciendo, pero las circunstancias actuales requieren dar un paso más. Por eso, confío en que el Congreso del Estado, en el ámbito de sus atribuciones, procesará nuestra solicitud a la brevedad posible. Nos aseguraremos que haya una transición ordenada que dé certeza y permita que Juchitán siga funcionando. La vida del municipio no puede detenerse y la atención a la gente tampoco. Los servicios públicos deben mantenerse, las tareas de seguridad fortalecerse y la atención social, las obras y las acciones de gobierno deben seguir llegando a sus colonias, agencias y comunidades. En Juchitán hay paz y tranquilidad. Y quiero decirles a todos ustedes, amigas y amigos de Juchitán, algo muy claro. Juchitán no está solo y no lo vamos a dejar solo.
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0: Muy bien, ya estamos de regreso, son las 6 de la tarde con 24 minutos y ya estamos listos con la información local. Pues fíjese, hace rato les platicábamos sobre lo que decía el alcalde, el presidente municipal Juan Francisco Jim, pues sobre el evento de ayer de la fiesta mexicana del juego de béisbol entre los Naranjeros de Hermosillo y los Yaquis de Ciudad Obregón. Pues fue todo un éxito, lo comentábamos ahorita hace unos momentos aquí con nuestro compañero José Manuel Rivas, sobre la cantidad de gente que estuvo el día de ayer. Y sobre ese tema, pues el día de hoy le preguntábamos al presidente municipal que pues él dice que la fiesta que el partido de la fiesta mexicana pues fue todo un éxito, y agradeció a los nogalenses pues por haber respondido a esta invitación.
1: Un gusto que los Naranjeros y los Yaquis nos traigan alegría. La verdad que me sentí muy emocionado que la gente responda ante la invitación de esa fiesta mexicana, ¿no? Un agradecimiento a Francisco Gámez, que siempre le apuesta. No es sencillo, no es fácil organizar eso, pero creo que es posible. Y ayer esa posibilidad se consumó con la respuesta de la gente, con la respuesta de los jugadores que se entregaron, los jugadores se entrega, cada uno de los aficionados. Y la verdad que yo me siento muy satisfecho para que esto se haya realizado. Y es la primera vez que le toca un juego de esta categoría con el embovedado. Y hasta eso se vio que es mucha diferencia en la organización, en los estacionamientos, en asistencia, pese a que le falta y carece de estacionamientos por la ubicación que tiene el mismo estadio. Pero pese a eso, la gente busca cómo asistir, y eso es lo bonito. Por eso también a Tránsito Municipal, a Policía, por haber organizado desde la parte de afuera, a los bomberos que también siempre acuden ahí y estuvieron, a los socorristas para cualquier situación que se pueda presentar, de tal manera que estoy muy satisfecho, muy contento con todos, porque todos fuimos parte del éxito que ayer se vivió.
0: Pues ahí están las palabras del alcalde sobre su opinión sobre el juego del día de ayer. Pues sí, me llamó la atención que estuviera lleno el estadio Dr. Alberto Hofer, y también me llamó la atención que los jugadores, pues hay veces que vienen a hacer un juego de exhibición y pues no juegan como si fuera un partido ya de rol regular. Y el día de ayer dejaron todo ahí en la cancha, dejando también pues a las personas un buen sabor de boca. A muchos les gustó el resultado, a otros no, debido pues a que perdieron los Naranjeros de Hermosillo, pero pues el juego se dio, y pues la sorpresa es que para el 6 de octubre se espera otro juego. Se espera otro juego entre los Naranjeros de Hermosillo y las Águilas de Mexicali el día 6 de octubre. Y pues en otra información, pues mire, vamos a seguir ahí todavía con este tema un minutito más, sobre lo que se vio ayer ahí en el estadio Dr. Alberto Hofer. Pues mucha gente, mucha alegría, se miraba la fila de la gente ya esperando entrar y ver la inauguración de este juego. Ver que en el equipo de Hermosillo pues participan tres jóvenes de Nogales, a quienes se les otorgó un reconocimiento por parte del municipio por haber destacado en este deporte como lo es el béisbol. Y pues los mirábamos a las familias de los jugadores pues muy contentos, muy agradecidos, porque se les estaba reconociendo a estos jóvenes que no están tan grandes, son unos, ¿qué serán?, 16, 20, 21 años los que tienen estos jóvenes. Entonces es digno de reconocer este esfuerzo que hacen estos jovencitos por sobresalir en un equipo tan importante como son los Naranjeros de Hermosillo. Y pues como lo comentábamos ahorita, el güerito Rivas y un servidor, pues que ya se debería de ir tomando en cuenta a ver qué se pudiera hacer para que a Nogales pues ya se le pudiera hacer el sueño realidad de construir pues un estadio ya moderno, ya con como debe de ir ya para que pueda también llegarse a formar pues un equipo profesional aquí en Nogales. Vamos a ir a una pequeña pausa, regresamos en un minuto.
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0: Bien, ya estamos de regreso, son las 6:32 y bueno, continuamos con la información. Y fíjense que algunos de los llamados que se habían hecho, algunos reportes aquí a la radio, era sobre el problema de agua, de fugas de agua ahí en lo que es la calle 5 de febrero, pues desde cuando ya no se estaban, ya no había llovido, pues reportábamos, no había ninguna fuga, no había algo que estuviera dañado. Pues ya nos comentaba el ingeniero Leonardo Sandoval, director de Lomapas, que pues atendió un llamado, pues precisamente por una fuga de agua o el estar corriendo todos los días agua por ahí por la calle 5 de febrero. Y él nos comentaba que existe un represo ahí a lo que es la entrada por pueblitos ahí por el periférico, y dijo que pues hay, es como un tipo de represo, y también como que hay agua, como que se puede construir algún pozo. Pero escuchemos qué fue lo que nos dijo el licenciado Leonardo Sandoval.
1: Un represo en lo que son a espaldas de la empresa Interceramica aquí en el Boulevard Luis Donaldo Colosio. Básicamente se establecieron varios negocios y quedó un hoyo en medio por la topografía de Nogales. Tiene más bien unos ductos que van y desaguan a lo que es la 5 de febrero, porque es la topografía. Nos encontramos un venero. También un venero que se presenta, que se manifiesta en tiempos de lluvia. No es constante de todo en verano, no ese venero. Pero eso nos indica que hay un yacimiento de agua dulce ahí que debemos de aprovechar. Entonces, ¿qué estaba sucediendo? Toda esa agua de ese represo, por medio de ese desfogue y de esa tubería que pasa por abajo del puente y llega hasta las 5 de febrero, la estaban canalizando por lo que es las alcantarillas, por lo que son los colectores de aguas residuales, poniendo en riesgo a los vehículos que transitan por esa calle, porque dejaban abierta la tapa de un pozo de visita, aumentando el gasto que vemos Estados Unidos, porque esa agua sí no tenemos forma de bombearla a los alisos, sino que se va directamente a Estados Unidos, contaminando la planta tratadora de los alisos de Río Rico, porque esas plantas dirán que tiene que ver agua limpia y que lamenta una planta tratadora. No, las plantas tratadoras están diseñadas para trabajar con aguas residuales y nada más con aguas residuales. No matan la bacteria y la desestabilizan si le metemos agua de lluvia.
0: Bueno, ahí está lo que nos comentaba el ingeniero Leonardo Sandoval sobre, pues ya se revisó, ya se miró lo que se tiene que hacer, pues colocar un pozo de, pues para extraer agua, ¿no? Ya que hay un ojo de agua. ¿Tenemos una llamada?
2: Sí, llamada al aire.
0: Sí, adelante, muy buenas tardes. Sí, bueno. Sí, aquí lo está escuchando.
3: Bueno, hablo en otra ocasión, gracias, es muy amable.
0: Que hable en otra ocasión, dice el señor. Muy bien, pues continuando con la información, pues el día de hoy se reconoció al policía y al bombero del mes de agosto, y el regidor presidente de la Comisión de Seguridad Pública pues participó en este evento y pues reconoció el premio a una elemento mujer de seguridad pública. Pero escuchemos qué fue lo que nos dijo el regidor.
4: Muchas gracias, Eli. Buenos días, qué gusto saludarlos. Espero que se encuentren muy bien. Un saludo cordial a la mesa del presidio, el alcalde, capitán segundo, el capitán de bomberos y nuestro comisario general. Mi compañera Edith Rachel, bienvenida. Siempre será bienvenida en esta. Edith me acompaña en esta comisión como secretaria, o sea que es la que organiza muchas de las cosas que hacemos aquí. Pues miren, me toca dar unas palabras a mí. Yo, como siempre, le dejo al alcalde, pero me gusta mucho este reconocimiento que hicimos, porque por allá no les logra muy fuerte en la política, que yo no lo voy a mencionar. Lo voy a mencionar indirectamente para no dejar una mala impresión, no, alcalde, que no crean que andamos haciendo campañas aquí políticas, pero el tiempo es de ellas, dicen por ahí. El tiempo es de ellas porque llegó la hora de las mujeres. El tiempo de transformar. Las mujeres están haciendo historia en esta época. Porque se les había negado mucho, por mucho tiempo históricamente. Eran, bueno, sí, hay que darles oportunidad de trabajar, pero no hay que ponderarlas demasiado, que no pasen arriba de nosotros. Y afortunadamente para todos, para la sociedad, están sobresaliendo. Y están sobresaliendo por su propio esfuerzo, porque tienen esa visión y esa sensibilidad que a veces a nosotros nos falta. Y ellas, de alguna manera, logran con ese ojo clínico detectar situaciones como en este caso. Como les digo, no les voy a contar por qué estamos reconociendo, porque estamos reconociendo a una gran mujer, a una gran policía y a un compañero que la acompañó ahí también, valga la redundancia, que estuvo con ella ahí para apoyarla.
0: Ahí está. Ahí está el reconocimiento a los elementos de bomberos y también a los elementos de seguridad pública, pues que mes tras mes pues se les reconoce el trabajo, el esfuerzo, la dedicación y por qué no, pues también muy, muy riesgoso estos trabajos. 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
8: Bien, continuamos. Faltan 20 minutos para las 7 de la tarde. Tenemos más información. Adelante, Oscar.
9: Claro que sí, Octavio. Fíjate que hoy se llevó a cabo una rueda de prensa donde se anunció el Bacanora Fest para el 9 y 10 de octubre, pues donde habrá empresas que distribuidoras de Bacanora, además de eventos artísticos, otros restaurantes, pues una gran fiesta se van a estar viviendo estos dos días, 9 y 10 de octubre, y de esto pues nos da más información el director de Desarrollo Económico, Luis Pérez.
10: Informarles a la ciudadanía que tenemos la Expo Bacanora 2026 del 9 al 10 de octubre, empezando de 5 a 8 tendremos lo que es la parte cultural de Foculta, ¿verdad? Nadie les va a comentar algo de ello. Y de 8 en adelante vamos a tener algunos grupos musicales. También tendremos, ya invitamos a todos los que son productores de lo que es de Bacanora por medio del Consejo Regulatorio del Estado de Sonora. Al momento van 15 ya registrados. Estamos esperando unos 30 productores. Pues como saben, ellos dan degustaciones y ofrecen sus productos. Pues. Y por otro lado, vamos a tener lo que son darle oportunidad a los emprendedores locales para que puedan, y a comerciantes de primer cuadro de la ciudad, porque eso es importante, el evento ahí, porque también los comerciantes del primer cuadro de la ciudad también se fortalecen con ese evento. Entonces, damos la oportunidad para ellos y vamos a tener... 8 estantes de bebidas preparadas, vamos a tener 15 de puestos de comida, vamos a tener unos 15 de lo que son accesorios como pues ropa, anillos, cosas de esas, ¿no? Y más de ello.
9: Pues ahí van a estar las casas pues que producen el Bacanora aquí en Sonora, pues para las personas que gusten ir a probarlos, los diferentes sabores de Bacanora que van a tener ahí a la exhibición y a la venta también, ¿no? Va a haber ahí producto para que usted vaya y pueda escoger el que más le guste, ¿no? Bien.
8: Bueno, es todo por el momento. Ahorita regresas con más, ¿no, Oscar?
9: Sí.
8: Muchísimas gracias.
9: Claro que sí.
8: Sí, buenas tardes. Bueno, tenemos un pequeño problema aquí con el audio del teléfono, pero... Vamos a ver si nos pueden volver a llamar, pero vamos a más información, amigos nuestros. 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
9: Bien, y ya en información de mi compañero Andrés Bacasegua, dice la maestra Julia Huerta, apuntó que Nogales es un municipio grande y con mucho corazón y que sus finanzas pueden mantenerse sanas para responder a la confianza de los nogalenses.
6: Y creo que no sería solamente desde el ámbito gubernamental. Cualquier organización que funcione, sea gubernamental, sea privada, sea el hogar propio de uno, para poder crecer primero tiene que tener finanzas sanas, primero tiene que poder ordenar sus finanzas. Y con finanzas sanas uno puede empezar a crecer. Funciona también con los organismos privados, funciona por supuesto con los organismos públicos. Y fue la mentalidad con la que se inició en el 2021. Hay que ponerle orden a la casa para poder crecer sin tener que depender de créditos que nada más condicionan el futuro de Nogales, que es deuda que nada más nuestros hijos van a tener que pagar en algún momento. No, cuando el municipio de Nogales es un municipio rico, es un municipio grande, es un municipio de mucho corazón, y que a través de esto se pueden mejorar las condiciones financieras para poder invertir para las y los nogalenses. Todo el patrimonio de las y los nogalenses es de las y los nogalenses, y en ese sentido es el trabajo que se realizan desde estas áreas para poder consolidar y para poder garantizar esta estabilidad.
9: Pues ahí está la información de la maestra Julia Huerta. Pues ella mantiene sana sus finanzas, pues para que los nogalenses pues tengan todo muy claro. Y por otro lado, Roberto Hurtado reiteró el llamado a los jóvenes que buscan cursar su bachillerato a que lo hagan en la nueva preparatoria Margarita Maza.
11: Esta preparatoria, este bachillerato, va a estar funcionando temporalmente dentro de las instalaciones del CECATI 118. Sin embargo, aproximadamente en un periodo de 2 años, tendrá sus instalaciones propias y nuevas ubicadas en las Acacias. De momento, estamos pues recibiendo a jóvenes, hombres, mujeres, que tengan interés de continuar sus estudios, siempre y cuando tengan, obviamente, terminada la educación media o secundaria, y que tengan una edad entre 13 y 19 años. Eso es bien importante. Su certificado, y que se acerquen a inscribirse. El proceso de inscripción es a través de una página. De hecho, pueden buscar en la página de Facebook del Ayuntamiento del Gobierno de Nogales. Ahí viene el código QR en el cual pueden registrarse, o de otra manera, que sería en la página de Facebook de Nogales Online. También pueden encontrar el mismo flyer con el código QR. O bien, si tienen la oportunidad de anotar la página donde ustedes se pueden registrar, creo que es preregistro, si no me equivoco, preregistro cep.dgb.cep.gob.mx/margaritamaza. Es donde pueden

0: beneficio es que van a ser acreedores en automático de la beca Benito Juárez por ser estudiantes de nivel medio superior. Ah, muy bien, el día 28 de septiembre, si no me equivoco, es cuando inicia clases. Para el 28 de septiembre arranca las clases. Las clases, importante, son virtuales, una parte, y otras presenciales. Esa es la modalidad que está manejando ahorita este bachillerato. Recuerden, es el Bachillerato Nacional Margarita Massa. La página de internet de esta, de este bachillerato es bnmm.cep.gob.mx. Ahí pueden encontrar el link para ustedes inscribirse al bachillerato Margarita Massa.
1: Bien, pues ahí está la información para los jóvenes pues que gusten terminar su preparatoria. Y en otra información, la secretaria general del PRD en Sonora, Mirna Leiva, dijo que aplaude que el INE no aprobara el cambio de nombre de PRD a Macizo porque pues hay intereses ajenos que se querían apoderar de esta fuerza política.
2: Sí, ahí fíjense que el diseñador, el florista, el máster, yo digo que es un máster porque andan todos.
3: En el mes de enero de este año hicimos una solicitud al instituto para el cambio de nombre, logotipo, estatutos y de alguna manera con la idea de avanzar, de cambiar, de renovarnos. Esa fue nuestra postura dentro de esta solicitud que hicimos. El día de hoy el instituto niega el cambio de nombre, lo cual celebro como secretaria general del PRD Sonora, ya que en el camino, cuando fue la idea de cambiar, del cambio de nombre, pues había otros intereses que no pudimos ver en lo corto, pues, o sea, creímos, los PRDistas, la mayoría somos gente que creemos en la humanidad y que creemos que las cosas siempre se van a hacer de manera correcta, y tenemos esa que en política debe de ser una ineptitud, ¿no? Porque aquí ya vemos que en política siempre tienes que pensar mal. Entonces los perristas que avalamos el tema del cambio de nombre pensamos que era para bien del partido. Pero sin embargo, antes de que dé el resolutivo el Instituto Estatal Electoral, nos dimos cuenta de alguna manera las intenciones que tenía el cambio de nombre el presidente estatal Joel Ramírez, en conjunto a Sonora con Todo, un grupo de priistas y expriistas y expanistas, y Toño Asías Arán, pues quieren de alguna manera apoderarse del partido. Y como me doy cuenta, no es un tema de que pueda decir, lo presentí en el tema de la constitución de los comités municipales. Fueron 25 comités municipales donde ellos estaban exigiendo 15 comités municipales. Entonces celebro que no se haya constituido el cambio de nombre ni estatutos y seguir con el nombre de PRD Sonora para seguir trabajando por la sociedad sonora. Creo que lo tenemos un registro, que es lo que esta gente que de repente quiso venir a meterse al partido no tiene. Tenemos un registro y tenemos lo que en la mayoría de los partidos políticos no tienen, la congruencia de nuestra militancia, la identidad, la permanencia. Porque a pesar de que el barco se ha hundido en varias ocasiones, nos sentimos perredistas y con la convicción de poder encauzar lo mejor para la comunidad. Claro que tenemos una capacidad que podemos llevar a cabo y sumar a la sociedad civil a que nos apoye.
1: Y en más información, Luis Rey Grimaldo invitó a los nogalenses al baile blanco y negro que se realizará este 26 de noviembre por parte de la Canaco.
2: Sí, ahí fíjense que el diseñador, el florista, el máster, yo digo que es un máster porque anda en todas partes de, no de México, sino yo creo que de todo el continente, Europa, Oscar Villelas, él es uno de los promotores de este baile, que dice que hay que rescatar las buenas costumbres y los buenos eventos.

0: Este evento ya se hacía años anteriores, a mí no me tocó vivirlo, pero nos platica y comentarios que ha hecho gente que fue en algunos eventos que era muy bonito, porque era algo que el comercio de los afiliados esperaba para asistir. Y es muy bonito, es muy suave, va a estar muy dinámico. Está también nuestra amiga Patti Castro de Grupo Magenta, de su negocio, que es organizadores de eventos. Entonces tenemos a dos expertos que nos van a ayudar y que están promoviéndolo, y que con el apoyo pues de todo el consejo de nuestro presidente Julio César, pues lo vamos a echar adelante. Es el 26 de noviembre, es la noche de gala del baile blanco y negro de la Cámara de Comercio. Están invitados, si alguien ocupa boletos para ir, son 1,500 pesos por pareja, no por personas, por pareja, ya con comida incluida y bebidas. Y pues es un evento, un espacio que se pueden dar las personas para vivir algo bien, con gente bien, igual que ellos, comerciantes o no comerciantes. Y pues también nos ayuda mucho a tener buenas relaciones, ¿no?, con demás compañeros.
1: Son 5 minutos para las 7 de la tarde. En más información, TV Azteca, de Ricardo Salinas Pliego, recibió un crédito de $290 millones de Alterbank, una entidad financiera fantasma, semanas antes de su concurso mercantil, revelando una red de operadores vinculados con casos de corrupción en el gobierno de Bukele en El Salvador. Investigan el préstamo de $290 millones de Alterbank a TV Azteca, controlado por venezolanos vinculados a casos de corrupción en El Salvador y cuestionado en los Estados Unidos. Una entidad financiera creada en Santa Lucía con apenas 3 empleados ante Alterbank otorgó un crédito por $290 millones a TV Azteca, de Ricardo Salinas Pliego, semanas antes de que la televisora iniciara un concurso mercantil para reestructurar sus deudas, un préstamo que hoy es investigado internacionalmente tras revelarse que sus controladores son 2 venezolanos vinculados a casos de corrupción en El Salvador. De acuerdo con investigaciones conjuntas de los medios Armando.info y El Faro, dadas a conocer a través de la revista Proceso, los operadores de este banco están estrechamente conectados con el círculo cercano del presidente Nayib Bukele y con desvíos de recursos públicos sanitarios, encendiendo las alertas de los acreedores en tribunales estadounidenses. El crédito otorgado a la televisora de Ricardo Salinas Pliego se concretó en un momento financiero crítico para la empresa. En aquel entonces, TV Azteca había realizado un pago multimillonario al Servicio de Administración Tributaria y libraba una dura batalla legal en tribunales de Estados Unidos contra tenedores de bonos a los que dejó de pagar hace 5 años por una deuda superior a los $500 millones. Lo que parecía un rescate financiero cobró un tinte sospechoso cuando la televisora otorgó a Alterbank un trato preferencial dentro del concurso mercantil, la antesala de la quiebra, buscando aplicar quitas de hasta el 90% al resto de sus acreedores institucionales. Las indagatorias periodísticas revelaron que Alterbank, una institución financiera creada en el 2023 en la isla caribeña de Santa Lucía, que cuenta con apenas 3 empleados, es operada por 2 personajes de origen venezolano con antecedentes polémicos en Centroamérica. El primero es Augusto César Castillo Chávez, hijo de Yomar Alfredo Castillo Martínez, directivo de una empresa en las Islas Vírgenes Británicas, ahora rebautizada como SM Intertrade, acusada de defraudar al gobierno salvadoreño por $7 millones mediante un contrato incumplido de leche en polvo destinado a programas sociales. El segundo personaje es Tomás Hernández, miembro del primer círculo del clan Bukele y ex responsable de la logística del empaquetado de despensas del programa de emergencias sanitarias. 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Ya por último, ya nos vamos, ahí viene nuestra compañera Elizabeth Marín. Bueno, una nota que preocupa a los camioneros, a las personas que utilizan diésel. Hay una duda, ¿habrá desabasto de diésel en México? Esto produce el país, aunque todavía compra en el extranjero. Más del 50% del consumo de diésel a nivel nacional proviene de la producción de Pemex, pero el resto proviene de importaciones y de compras a empresas privadas. El diésel proveniente de Estados Unidos es clave para satisfacer la demanda nacional. Sin embargo, en los últimos 3 años, alrededor del 25% del combustible procedente de Estados Unidos ha ingresado ilegalmente a México, reveló un estudio del Observatorio Ciudadano de la Energía, elaborado por Francisco Barnés de Castro, excomisionado de la extinta Comisión Reguladora de Energía. Esto cobra relevancia porque el 97% del diésel importado proviene del mercado estadounidense. Las cifras oficiales muestran que el consumo de diésel en México promedió 434 mil barriles diarios durante el segundo trimestre del año, de los cuales 58,8% fue abastecido por la producción nacional de Pemex. 23,7% provino de importaciones realizadas por la petrolera estatal y el 17,5% restante de compras de empresas privadas. Sin embargo, se estima que adicionalmente a estos volúmenes, durante el segundo trimestre ingresaron al país desde Estados Unidos alrededor de 80 mil barriles diarios de diésel mediante guachicol fiscal. Más información aquí a través de Radio Geni, información generada aquí en Nogales. Bueno, pues San Francisco reúne peregrinos en Magdalena de Quino y autoridades emiten recomendaciones para recorrer estos 85 kilómetros con mucha precaución. Bueno, y encuentran a un presunto ladrón escondido en el baño de una casa de la colonia obrera de aquí de Nogales y lo detienen. El propietario denunció que el presunto ladrón entró por el techo con la intención de robar. Los hechos ocurrieron a la 1:55 p.m. del día de hoy. A plena luz del día, el propietario de un domicilio de la colonia obrera de Nogales denunció haber encontrado a un presunto ladrón dentro del baño de su casa, por lo que solicitó apoyo en la línea de emergencia y policías municipales detuvieron a Francisco N., de 45 años de edad, informó esta mañana la Comisaría General de Seguridad Pública. El parte policíaco señaló que a la 1:55 p.m, policías municipales atendieron un reporte sobre un presunto caso de allanamiento de morada en un domicilio ubicado en la calle Josefa Ortiz de Domínguez de la Colonia Obrera. Cuando llegaron al lugar, se entrevistaron con Gustavo, de 50 años de edad, propietario del domicilio, que les dijo a los oficiales que una persona se encontraba en el interior del baño de la tercera planta de la vivienda. El reportante añadió que dicha persona se había metido por el techo con la posible intención de robar, por lo cual los oficiales le pidieron autorización para ingresar al domicilio y arrestar al señalado. Momentos después, los policías procedieron con el arresto de quien dijo llamarse Francisco N., de 45 años de edad, quien no opuso resistencia a los oficiales y a quien le leyeron sus derechos como persona detenida. Los oficiales informaron lo anterior al Centro de Atención Temprana, quien ordenó que el detenido fuera puesto a disposición para continuar el procedimiento jurídico correspondiente. Y en otra información, tras discutir con tripulantes de una vagoneta, un joven de 32 años resultó lesionado por arma de fuego en la colonia Colinas del Sol, en Nogales. La víctima presentó fractura expuesta de tibia y peroné. El conductor del vehículo le disparó en una pierna y huyó del lugar. Tras discutir con los tripulantes de un vehículo tipo vagoneta mientras se encontraba en la colonia Colinas del Sol, aquí en Nogales, un joven de 32 años de edad fue lesionado por proyectil de arma de fuego en una de sus piernas, informó esta mañana el Departamento de Seguridad Pública Municipal. El informe policial homologado establece que en punto de las 8 de la noche con 19 minutos del día de ayer, elementos de la Policía Municipal atendieron un reporte sobre una persona lesionada con arma de fuego en la calle Osa Menor de la colonia Colinas del Sol. Cuando los oficiales llegaron al lugar, paramédicos de la Cruz Roja se encontraban bajando de un vehículo al lesionado de nombre Jesús, de 32 años, quien por la naturaleza de los hechos era llevado por familiares al hospital. Mientras el joven recibía atención prehospitalaria por parte de los paramédicos, declaró que momentos antes se encontraba caminando por la calle antes mencionada cuando fue confrontado por dos personas que se encontraban en una vagoneta de color blanco. La víctima mencionó que los hombres, a quien dijo no conocer, le preguntaron que si de qué la jugaba, sacando el conductor del vehículo un arma de fuego con la cual le disparó en una ocasión en la pierna para posteriormente retirarse del lugar. El joven fue auxiliado por familiares y a la altura de la calle Astolfo Recárdenas se topó con la ambulancia de la Cruz Roja, quienes después de la atención prehospitalaria lo trasladaron al hospital IMSS Bienestar, donde fue diagnosticado con fractura expuesta de tibia y peroné por impacto de bala, lesiones que tardan más de 15 días en sanar y ponen en riesgo la vida. De lo anterior, los policías municipales dieron aviso al Centro de Atención Temprana, quienes se harán cargo de las averiguaciones correspondientes. Bueno, amigos, esto es todo por el día de hoy. El día de mañana, sábado, también hay noticias con nuestro compañero Alejandro Encinas. Con permiso, buenas tardes. Se quedan con Elizabeth Marín. Son las 7:06.
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0: Muy, pero muy buenas tardes, noches. ¿Qué tal, amigos? ¿Cómo están? Qué gusto saludarles hoy en esta hermosa noche. Gracias a Dios, bendito Dios, es viernes, viernes 25 de septiembre. Muchísimas gracias aquí a Octavio Garavito y a todo el equipo de noticias. Claro que sí, pues yo ya estoy lista aquí con todo, ¿verdad? Con todas las ganas, con toda la actitud, como siempre, después de una larga jornada de trabajo todo el santo día. Hasta ahorita no he parado, como dice la canción, no ha parado de llover, pues yo no he parado de trabajar. Es más, ni a la casa he ido, así con decirle. Pero nada más fui por unas computadoras y otra vez de regreso a otras partes, ¿verdad? Bueno, gracias a Dios hay trabajo, que nunca le he sacado al trabajo, al contrario, yo le doy gracias a Dios por todas las bendiciones, ¿verdad? Que siempre me pone en mi camino y pues hay que hacerlo con buena actitud y sobre todo con profesionalismo, dedicación, perseverancia y amor a lo que uno hace, que es lo más bonito, ¿verdad? Así es. Bueno, pues hoy me tocó estar en el Policía y Bombero del Mes. Muchas felicidades para los ganadores, que la verdad es un orgullo y una satisfacción, como siempre, estar ahí con nuestro presidente municipal y todas las autoridades, el comisario, con los comandantes ahí de tránsito municipal, de seguridad pública. Mi sobrino Jesús Rivas, también un saludito para él, que siempre organiza todo, el regidor ahí Martín Ortega, bueno, toda la gente, Alejandro Jiménez, un saludito, también a Oscar Mac, también un saludito muy especial para él. Y para todos, ¿verdad? Los militares también que siempre están ahí presentes y muy contenta y muy a gusto trabajando ahí desde temprano, ¿no? Así que pues hay que echarle ganas y seguir exhortándolos, invitándolos a que sigamos siendo mejores personas cada vez, y los resultados, pues ahí está la prueba, ¿no? Bien visibles. A ver, voy a la pausa antes de que otra cosa suceda y vengo rápido.
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0: Muy bien, entonces estaba con que, a ver, nos vamos a ir con los onomásticos rápidamente el día de hoy. Bueno, y ahorita apenas una sopita de tortilla, dije, esa me va a caer como anillo al dedo, véngase para acá, dije. Ok, a ver, Cani García les programé. Les voy a platicar acerca de Cani García. Nace un día como hoy, ¿verdad? Y los voy a programar sus canciones también. A ver, vamos a ver con los onomásticos: Aurelia, Cleofas, Cristóbal, Fermín y Marcos. Día Mundial del Farmacéutico, Día Mundial del Pulmón, Día del Tipógrafo, Día Internacional de la Ataxia, trastorno neurológico que causa pérdida de control y coordinación de músculos voluntarios. Bueno, y luego, a ver, vamos a ver aquí. 1930 cumpliría 96 años la actriz mexicana Elsa Aguirre, y en el 52 cumpliría 74 años Christopher Reeve, actor, director de cine, activista estadounidense. Y en el 68 cumple 58 años Will Smith, actor, cantante, productor de cine, productor discográfico estadounidense. Y en el 82 cumple 44 años la cantante y compositora boricua Cani García, la que les estoy programando, a las 9, Vitamina para el Alma y El Dicho de Doña Juanita, Serenata en tu Balcón a las 9:30, Álvaro Carrillo le va a tocar el turno hoy y sus mejores éxitos. Mañana, 26 de septiembre, Día Nacional de la Donación de Trasplante y de Órganos Tejidos, Día Mundial de la Prevención de Embarazo No Planificado en Adolescentes, Día Mundial de Anticoncepción y Día Mundial de la Salud Ambiental y Día Internacional para la Eliminación Total de Armas Nucleares. Y viene aquí, dice, la generosidad no se mide por lo que das, sino por lo que te queda, por lo que es importante, por lo que, porque lo importante no es la cantidad, sino la calidad de los que ofreces a los demás desde tu corazón y sobre todo con algo muy importante que es la sinceridad. La fragancia siempre se queda en la mano del que entrega la flor. No importa quién la reciba, no importa cuál sea la flor, solo importa la generosidad de quien la concede. Y eso es algo muy bonito y sobre todo muy valioso, ¿eh? La verdad que sí. Hay personas que valoramos muchísimo este tipo de detalles que significan mucho. Así es. Bueno, vamos a ver entonces, continuamos con Cani García y ahorita les platico acerca de ella y nos vamos a ir con mucho más, lo que usted también desee escuchar aquí a través de Radio Geni en este su programa En la Noche. Un ratito más, el pronóstico de la ventana.

0: Bien, bueno, ¿qué pasó entonces con Kany García, esta cantante y compositora? Bueno, Encarnita García, curioso el nombre, ¿no? Encarnita García de Jesús. Bueno, conocida como Kany García, nace en Toa Baja, Puerto Rico, 25 de septiembre del 82, cumple sus 44 años. Esta cantante y compositora boricua, como compositora, Kany, pues ha escrito canciones para artistas de la talla de J-Lo, Chayanne, Hush, entre pues otros reconocimientos, ¿no? 2007 ella ganó el premio GLAAD en la categoría de artista musical sobresaliente en español. Durante su trayectoria profesional, Kany pues también ha obtenido reconocimientos de los premios ASCAP, premios Billboard, premio La Musa, Elena Casals, 5 premios Latin Grammy Award y premio Juventud y premios también Soberano, República Dominicana. García realiza discos que perduran a través del tiempo, tesoros que podemos pues descubrir y volver a descubrir. Es una voz única e inigualable, relatando las historias de las mujeres del siglo XXI a través de sus interpretaciones expresivas y de su letra sumamente perceptiva. Así es, Kany García. Y aquí les estoy programando con muchísimo gusto en la noche 760 Radio Geni. Bueno, y ahora nos vamos con, ya finalizamos con Kany García. Sí, nos vamos con el pronóstico de la ventana en este mismo momento.
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0: Muy bien, en esta noche 14 grados centígrados la mínima, mañana 18 la mínima y la máxima en 33. Un día similar al día de hoy, soleado totalmente, y el dominguito algunos nublados parciales, 32 la máxima, la mínima 18 con un 15% de lluvias. Donde ahí está alto el porcentaje de posibilidad de lluvias para la ciudad es para lunes y martes. Pero ahorita el fin de semana negativo. Muy poca la probabilidad, pero ahí está, ¿eh? Todo puede suceder aquí en nuestro Nogalitos. Bueno, hoy la mínima en grados Fahrenheit 57, mañana 92 la máxima, la mínima 64. Soleado totalmente. El domingo 89 la máxima, la mínima 64, también algunos nublados parciales, 15% la posibilidad de lluvias. Y para lunes y martes de la semana que viene, pues sí, está alto el porcentaje también para Arizona. Así que pues así está este pronóstico de la ventana. Bueno, voy a seguirle aquí con Will Smith y les programo unas canciones y ahorita les platico un poquito. Las 7:35 minutos.
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2: Will Smith, este actor, asasazo, cantante, productor de cine y productor discográfico, Will R. Carroll Smith, conocido artísticamente como Will Smith, nace en Filadelfia, Pensilvania, 25 de septiembre del 68, cumple 58 años. Él es un actor y cantante, productor de cine estadounidense que ha tenido éxito en sus dos facetas artísticas, siendo ganador del premio Oscar, con dos nominaciones previas, nominado a 4 premios Globo de Oro y ha ganado 4 premios Grammy. Ha actuado en 8 películas que pues han generado más de 100 millones de dólares en taquillas estadounidenses y a su vez ha alcanzado también el número 1 en su estreno. Forbes lo considera la estrella más financiable de todo el mundo. A pesar de la taquilla y la decepción crítica de su película en el 2013, After Earth, de las 20 películas de ficción en las que pues, ha actuado en todo el mundo, 16 han acumulado ganancias de más de 100 millones de cada una y 5 de ellas obtuvieron también más de 500 millones de los ingresos mundiales, sobre todo de la taquilla. A partir del 2014, sus películas han recaudado 600 millones en taquilla mundial y está casado con la actriz Jada Pinkett Smith desde el 97 y son también padres de 2 hijos, Jaden y Willow. Ha sido pues un gran éxito financiero, siendo Forbes quien lo considera la estrella más financiable del mundo. Will Smith ha sido pues un activista comprometido y ha también donado grandes cantidades de dinero a causas humanitarias. Es conocido por su carisma, por inspirar a sus seguidores a creer en la posibilidad de alcanzar pues sus sueños a través del trabajo duro. Su libro autobiográfico titulado Will salió a la venta 2021. Así es, así que así por eso lo estamos recordando aquí en Radio Gen. Y viene una más, esta se llama Wild Wild West. ¿Se acuerdan? Drew Hill, Cool Moody. Venga.

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Son las 8 ya con 12 minutos. Bueno, continuamos con Grupo Frontera y Grupo Firme. Esto se llama El Amor de Su Vida. Bien, continuamos con más en la noche. Ahí les sigo complaciendo, ¿eh?

Ya a las 8 con 20 minutos y continuamos, claro que sí. A ver, Natalia Jiménez es la que sigue. Esta se llama Creo en mí. Dele pues, ahí está. Saluditos a la gente de Nogales, Arizona, acompañándonos. Muchísimas gracias. Un ratito más, la música de Elsa Aguirre.

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gustaría saber si quieren decirme quién de ustedes, sí, yo también. ¿Saben dónde es? ¿No saben? Les voy a decir. ¿Quién de ustedes alguna vez se ha enamorado? ¿Quién de ustedes alguna vez ha tenido una desilusión amorosa? Ustedes saben que cuando yo tenía 13 años, a mí me dejaron. Eso pasa. Me dijeron que era muy chiquito, que... Y ahora la estoy buscando. Porque quiero contarles las cositas que he aprendido. Cuando la encuentre, le voy a contar lo que le dije. Gracias a esos momentos, que es a lo que voy. Momentos de alegría. Momentos difíciles o de tristeza. Es que se componen canciones como esta, que les voy a cantar ahora, que ustedes pusieron en el primer lugar y se las dedico. Se titula Lo dejaría todo.

Chayanne, así nomás Chayanne, que está como el vino, ¿no? Cada vez se pone como el vino, Chayanne. Bueno, nos vamos aquí rápidamente con Elsa Aguirre. Estaba checando la fecha de Elsa Aguirre, su día de nacimiento, la fecha de mi mamá. Bueno, el año en que ella nació, porque mi mami nació el 16 de mayo, ¿no? Pero aquí la actriz y Elsa Irma Aguirre Juárez nace un día como hoy, 25 de septiembre, pero de 1930 en Chihuahua, Chihuahua, México, y cumpliría 96 años, la edad que tiene mi señora madre. Así que por eso dije, ay, 1930 es del año de mi mami, dije. Bueno, considerada una de las figuras más sobresalientes de la época de oro del cine mexicano, curiosamente fue su madre quien la apoyó y le dio el valor necesario para ingresar al mundo del cine. A los 14 años ganó un concurso de belleza organizado por una casa productora llamada Clasa Films Mundiales, que buscaba nuevos talentos. Entonces ella y su hermana Alma Rosa fueron seleccionadas para participar en la cinta El Sexo Fuerte de 1945, pero al año siguiente Elsa y Alma Rosa pues vuelven a participar en la cinta El Pasajero 10.000. Después de ese proyecto, la madre de las hermanas Aguirre pues ya decidieron que se retirarían de la actuación a causa de los chismes y diretes que constantemente figuraban en la prensa amarillista de México y que involucraba directamente a Elsa y Alma como manera de hacer recapacitar a Elsa sobre su retiro. El director Julio Bracho acude a su casa para ofrecerle el protagónico en la cinta Don Simón de la Lira en el año 2046, pues al lado de Joaquín Pardavé. La respuesta desde luego pues fue positiva y Elsa regresó a los reflectores y a partir de entonces participó en muchas cintas, se casó 3 veces, la primera, o sea, como la Paquita del Barrio, por capricho, por coraje y por placer, ¿no? Así. No, por 3 veces, la primera con Armando Rodríguez Morado, quien la golpeaba y la maltrataba, este patán, gracias a su inteligencia, talento y disciplina. A pesar de esta retirada, pues estuvo también activa en las redes sociales y programas de televisión, sobre todo siendo recordada por su apariencia jovial a sus 90 años. Es una de las últimas leyendas sobrevivientes del cine mexicano. Su belleza y talento la consideró como una de las grandes bellezas, ¿verdad?, de la cinematografía mexicana. 14 de julio de 2026, Elsa Aguirre falleció en su casa en Cuernavaca, México, a los 95 años de edad, luego de lidiar durante 3 horas con una insuficiencia respiratoria que acabó con su vida mientras dormía. Ay, así es la vida, ¿no? Entonces, esta se suscitó por 3 padecimientos distintos: síndrome de dificultad respiratoria, neumonía adquirida en la comunidad y las afecciones que tuvo durante un mes, el trastorno de enfermedad pulmonar obstructiva crónica, o sea que es la EPOC. Entonces, con lo que luchó por 20 años y sus restos fueron cremados. Y así recordamos aquí a Elsa Aguirre. Esto se llama ¿Cómo fue?

gracias a la banda Limón. Gracias a la banda Limón. Esto va a llegar muy lejos. Bendiciones para toda la gente que nos está viendo. Para ustedes, no hay nada imposible para Dios.

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bonita noche.

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5: Son las 9:02. Nos vamos ya con la vitamina para el alma en la noche. Venga, pues.
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5: Claro que sí. Hoy se trata acerca de la generosidad, que es una actitud, no una cantidad. La generosidad se trata de dar, y dar es la máxima forma de vivir. Los actos genuinos de generosidad va más allá que del mero interés personal y tiene también el poder de transformar vidas y fomentar la confianza mutua. La generosidad es lo que nos impulsa a dar sin recibir nada a cambio. El significado de la generosidad, pues, no hace referencia únicamente a dar cosas materiales, sino también a ofrecer ayuda a personas que lo necesitan. Y pues está también asociada con el altruismo y la solidaridad. Lo que das regresa. La vida es un reflejo constante de nuestras acciones, de nuestros pensamientos y palabras. Cada acto de bondad que entregas, cada gesto de amor, cada palabra de aliento, pues no se pierde. Aunque no lo veas de inmediato, todo regresa multiplicado. Así como siembras una semillita esperando un fruto, pues todo lo que das al mundo, bueno o malo, eventualmente volverá a ti. Así que, ¿qué es lo que estás dando? ¿Cosas malas? Pues, ¿qué va a venir? Pues, malas cosas. Entonces, si estás dando cosas buenas, pues cosas buenas vendrán a ti. Por eso, elige sembrar luz, respeto y esperanza, porque lo que das, la vida te lo devuelve. Así es, así que más vale mejor dar mucho amor para que lleguen también lluvia de amor para nosotros, ¿no? Que eso es lo más bonito. Dar con generosidad es una actitud, no una cantidad. Bueno, pues ahí está. Nos vamos con más aquí en Radio Geni. Está es el dicho de Doña Juanita. A ver, acá ya se me andaba olvidando. Acá está el dicho de Doña Juanita y dice así: todo lo que digas se te retacha. Dime con quién andas y te diré quién eres. Dime de qué presumes y te digo de lo que careces. Ahí están los dichos. Y viene esa canción dedicada para ella, mi Luis Miguel, Sheena Easton. Me gusta estar como eres. 9:05 minutos.

hermosa canción de Celso Piña, aunque no sea conmigo, con la orquesta de Baja California, ¿no? Bueno, ahora nos vamos con una de Mijares y esto se llama Si me tenías. Bueno, son las 9:16, un ratito más, serenata en tu balcón.

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0: Perfecto, pues ahí está nuestra música del sábado, sábado ranchero. Bueno, pues nos llama nuestro amigo Tecate, Tecate Rentería, y nos da los números premiados por la Lotería Nacional anoche, 25 de septiembre. Bueno, pues vamos a ver cuáles son los números premiados. El primer premio, 37,771. 37,771. Y el segundo, 46,822. 46,822. Muchas gracias a nuestro amigo Tecate por su información sobre los números premiados por la Lotería Nacional este sábado ranchero.
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6: Perfecto, nosotros continuamos con más de nuestra programación, nuestra música, nuestra...

Perfecto, pues ahí quedó otro de los temas bonitos aquí en el programa de esta mañana, sabadito, sabadito ranchero. Nuestra música es para usted.

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16: Perfecto, muy bien, muy bien. Bueno, pues nosotros avanzamos con más de la programación de Sábado Ranchero.

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3: Perfecto, nosotros continuamos con más aquí en el programa de esta mañana, sabadito ranchero, nuestra música mexicana. Aquí está la participación de la grandotota de Chihuahua, Lucha Vivilla, y el bonito tema Yo me muero donde quiera, Lucha.

Perfecto, pues ahí quedó otro de los temas. Aquí a través del 760, la participación de la grandotota de Chihuahua, Lucha Villa, aquí en nuestra programación. Nos vamos con otro de esos temas a través del 760. Nuestra música mexicana para usted a través de esta tu emisora Radio Geni desde Nogales, Sonora, México.

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4: Muy bien, nosotros continuamos cuando son las 7 de la mañana con 15 minutos, las 7:15. Saludos al tremendo Juanito, ese mi tremendo Juanito, aquí está su canción favorita, la participación de Javier Solís, porque un sábado ranchero sin la voz de Javier Solís no es sábado ranchero.

¡Ah, qué voz tan extraordinaria! La voz inolvidable de Javier Solís, aquí en el programa de esta mañana. Esta bonita canción que se llama Gema. Continuamos y aquí está la participación de Lucha Villa.

Muy bien, muy bien. Pues ahí quedó la voz inolvidable, esta voz sensacional de la grandota de Chihuahua, Lucha Villa, aquí en nuestra programación.

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7: Perfecto, muy bien, muy bien. Nosotros avanzamos con más de nuestra programación.

0: Perfecto, pues más de nuestra programación en Sábado Ranchero.
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0: Perfecto, son las 7 de la mañana con 29 minutos, las 7:29. 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

0: Ah, qué tremenda canción acabamos de escuchar aquí en la voz de Miguel Aceves Mejía. Y tú y las nubes me traen muy loco. Tú y las nubes me van a matar. Ya son las 7:33. Las 7:33.
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4: Perfecto, nosotros continuamos con más de nuestro programa esta mañana. Vamos a enviar un saludo para un gran amigo de nosotros que siempre nos escucha, que siempre está muy pendiente de nuestro programa, nuestro amigo Jesús Héctor Romero. Un abrazote bien fuerte para él aquí a través de nuestro programa. Y aquí está uno de sus temas favoritos con los Lazadores, esta que se llama, ¿cómo se llama esta canción que a continuación vamos a presentarles con los tremendos Lazadores aquí a través de el 760? La canción que le gusta mucho de... ¿Cómo se llama esa canción de los Lazadores, hombre, mi querido Alejandro? ¡Qué bárbaro!

Perfecto, pues ahí quedó, ahora sí, ahí quedó nada menos y nada más que los tremendos vaqueros de Nogales. Con el saludo para nuestro gran amigo Jesús Héctor Romero, le enviamos nuestro saludo, nuestra felicitación. Sábado Ranchero.

La grandota de Chihuahua, Lucha Villa, aquí en el programa y el tema La Basurita. Continuamos con más de nuestra programación de este sábado ranchero.

Hemos escuchado la voz de otro de los charros mexicanos, don Vicente Chentón Fernández, aquí en nuestra programación.

Perfecto, pues ahí quedó la participación de don Manolo Muñoz, que nos acaba de entregar este tema que se llama Los Laureles. A continuación viene nuestro compañero y amigo, el profesor Alejandro Encinas, y su equipo de reporteros para entregarles Primera Plana, Primera Emisión. Que tengan ustedes una excelente, excelente mañana. Yo les recuerdo que el existir es un acontecimiento.

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No le haga caso al espejo, joven, tenga el corazón. Me revuelvo en mis entrañas, pero debo de seguir. Que alguien cuente mis hazañas cuando deje de existir. 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

8 de la mañana en punto, aquí en Geni. ¿Qué tal, amigo y amigas, amable auditorio? Muy buenos días. Bienvenidos al recorrido informativo de las noticias de Primera Plana, primera emisión correspondiente a este sabadito 26 de septiembre, día de Cosme, Damián y Virgilio. Mañana domingo 27 de septiembre será día de Adolfo, Leoncio, Jimena y Vicente. Así que felicidades a quienes están celebrando su día onomástico. Felicidades también a quienes están cumpliendo años hoy 26 de septiembre. A nombre de todo el equipo de noticias, les saluda su amigo y servidor Alejandro Encinas, voz informativa. 19 grados centígrados la temperatura ambiental, pero se va a sentir un poquito de calor todavía hoy y mañana.

0: hoy mayormente soleado por la mañana, parcialmente nublado por la tarde. No hay pronóstico de lluvia para hoy. Mañana domingo, bastante nublado, pero con muy baja probabilidad de lluvia. El remanente que entrará a nuestra región del huracán Polo, pues va a generar bastante lluvia. Lunes, martes y miércoles van a caer chubascos, ¿verdad? Y es que este huracán Polo, de veras que está tremendo, Andrés, ¿eh? Había bajado a categoría 4, pero pues algo que tiene desconcertado a los científicos, al propio Sistema Nacional de Huracanes de Estados Unidos, es que pues volvió a recobrar fuerza, volvió a subir a categoría 5. Y algo que también llamó la atención a los científicos es que este huracán duró varias horas estacionado frente a las costas de Guerrero, Jalisco, Michoacán, en aquella región del Pacífico mexicano. De no cambiar su trayectoria prevista, podría atravesar hacia mañana domingo por la noche, podría impactar y atravesar la península de Yucatán y luego impactar la costa sur de Sonora, pues todo lo que es la costa norte de Sinaloa, y pudiera entrar a territorio de Sonora, ya convertido en tormenta tropical, degradado a categoría 1. Aún así, pues esperan fuertes rachas de viento en toda la región de Sonora, todo lo que es el noroeste de México. Hace bastantes años que no impacta un huracán con fuerza en la región de Sinaloa, Sonora, ¿no?
1: Buenos días, profesor. Buenos días, amigos. Qué gusto saludarles. Pues vaya que este huracán se ha vuelto un tanto impredecible a raíz, pues, de que ya la categoría había disminuido. Sin embargo, súbitamente aumentó y se vuelve a convertir en una seria amenaza. Sin embargo, pues, profesor, pues esperamos que se interne más hacia el océano y que, pues, los pueblos, los de la región costera, bueno, pues que no llegue con esa fuerza que sabemos que significa destrucción, devastación.
0: Bueno, pues fíjate que al final de cuentas se genera mucho beneficio, sobre todo en la captación de agua en las en el sistema de presas, tanto de Sinaloa como de Sonora, y con ello pues asegurar el almacenamiento y con ello el beneficio de garantizar los cultivos, las siembras para los próximos ciclos, ¿verdad? Bueno, de hecho, el día de ayer el gobernador Alfonso Durazo encabezó la instalación del Comité de Operaciones de Emergencias ante la eventual llegada de este huracán Polo. El gobierno de Sonora, a través de la Coordinación Estatal de Protección Civil, informa a la población sobre la activación de la alerta azul correspondiente a peligro bajo para municipios del sur y oeste del estado ante la evolución y desplazamiento del huracán Polo en el Océano Pacífico. La dependencia estatal hace un llamado a la población a mantenerse informada mediante fuentes oficiales, atender las recomendaciones de las autoridades de protección civil ante posibles cambios en las condiciones meteorológicas. De acuerdo con el reporte de hoy viernes, el huracán Polo, categoría 4 en la escala de Saffir-Simpson, se localiza a 660 kilómetros al sur sureste de Los Cabos, allá en Baja California Sur. El sistema presenta vientos máximos sostenidos de 285 kilómetros por hora, rachas de hasta 350 kilómetros por hora y desplazándose hacia el oeste a 19 kilómetros por hora, por lo que se mantiene el seguimiento de su trayectoria y evolución. Entre los municipios en alerta azul no se encuentra en Nogales, pero sí pudiéramos recibir, derivado del remanente de la entrada de bandas nubosas, bastante lluvia, le decía, hacia el lunes, martes y miércoles. Los municipios que deben de estar en alerta, sus pobladores son Álamos, Bacum, Cajeme, Empalme, Echojoa, Guaymas, Hermosillo, Guatabampo, Navojoa, Pitiquito, Quiriego, Rosario, Tezopaco, Benito Juárez y San Ignacio, Río Muerto.
1: Pues ayer platicaba, profesor, con un amigo de los Mochis y me hacía el comentario, si las lluvias han estado aquí tan fuerte que tumban árboles, derriban árboles, pues ahora no queremos imaginar que nos llegue ese huracán.
0: No, pues imagínate, ¿no? Terrible, sobre todo ya para los municipios costeros, ¿verdad? Allá es donde pudiera, pues, ocasionar mayor daño. Aquí, pues, únicamente sería, pues, lluvia, ¿verdad? Lo que, pues, pronostica el Servicio Meteorológico Nacional. Así que ayer fue ya instalado este Comité de Operaciones de Emergencias en el que se... coordinan diferentes dependencias de los tres niveles de gobierno para proteger a la población. Bueno, y el reporte más reciente del huracán Polo es que pudiera fusionarse con otro huracán que le viene pisando los talones, que se llama Odalis, algo que pues también tiene desconcertado a los científicos, cómo que dos huracanes se encuentran y se fusionan, es decir, se hacen uno solo.
2: Oaxaca, ¿podría el huracán Polo fusionarse con los huracanes Odalis y Nolo? Actualmente, tres ciclones tropicales coinciden en el Océano Pacífico, el huracán Polo, Odalis y Nolo. El centro del huracán Polo se ubicó a unos 397 kilómetros al oeste-suroeste de Manzanillo, Colima. Su avance ha generado restricciones y cierres a la navegación en puertos de Guerrero, Michoacán, Colima, Jalisco y Oaxaca, debido al oleaje y las condiciones meteorológicas. Por su parte, Odalis se localiza mar adentro en el Pacífico, a más de 1.500 kilómetros de Cabo San Lucas, Baja California Sur, sin generar efectos directos en el territorio nacional. En tanto, Nolo continúa su desplazamiento alejado de México, con trayectoria hacia Hawái. De acuerdo con reportes de autoridades meteorológicas y la Secretaría de Marina, la distancia entre las rutas de estos sistemas impide una interacción de fusión, pero las autoridades mantienen la vigilancia sobre el seguimiento y trayectoria de los tres sistemas en coordinación con Protección Civil.
0: El reporte más reciente del huracán Polo. 8:08 a.m. Esta mañana ya está todo listo para el evento que va a presidir la presidenta Claudia Sheinbaum allá en Hermosillo. Es el informe regional en relación a su segundo informe de gobierno. Y llega a este segundo año de gobierno la presidenta con un nivel pues muy alto de aprobación, que ya lo quisieran Donald Trump y muchos presidentes del mundo. Incluso el porcentaje de aprobación de la presidenta Sheinbaum, cerca del 80%, pues muy por arriba incluso de el porcentaje de popularidad, de aceptación que tenía el propio Andrés Manuel López Obrador en su segundo año de gobierno, ¿no?
1: Sí, pues una posición, profesor, envidiable para muchos otros presidentes que andan por la calle de la amargura en cuanto a aceptación popular. Pues aquí nuestro vecino Donald Trump no goza precisamente.
0: Ah, no, la popularidad de Donald Trump anda por los suelos, oye.
1: No, y aún prácticamente a un mes y días de que se den las elecciones intermedias, en donde pues van a renovar el Senado de la República, van a renovar los diputados, entonces de perder, se dice Donald Trump, de perder el Partido Republicano, pues el poder quedaría concentrado en las manos de los demócratas y de ahí vendrían cambios profundos. Entonces, pues de ahí que sea muy importante la popularidad del profesor, de los mandatarios, y qué bueno que nuestra presidenta esté en su mejor momento.
0: Bueno, pues los militantes simpatizantes de Morena están pues temprano allá en Hermosillo, en el lugar donde la presidenta Claudia Sheinbaum informará al pueblo de Sonora sobre las gestiones más relevantes en su segundo año de gobierno. De hecho, anoche llegó, tengo entendido, pernoctó ahí en Hermosillo, ¿no?
1: Sí, desde ayer gente, ahora sí que gente de donde sea, profesor, donde se estaban concentrando, estaban viajando, algunos pues en camión, otros en automóvil, a como podían, profesor, pero pues esto habla de que va a ser una concentración multitudinaria.
0: Ah, no, medio Nogales ya anda ya en Hermosillo, ¿no?
1: Sí, sobre todo pues quienes tienen más interés de aparecer en la fotografía.
0: Bueno, pues las y los aspirantes, ¿no? No hay que descartar a nadie todavía porque pues todavía Morena no decide quién será el coordinador estatal o la coordinadora estatal de la defensa, de la transformación, la soberanía, la defensa de la transformación y la soberanía nacional, le llaman, ¿verdad? Y bueno, pues las que pues reportan que están pues listas para recibir a la presidenta Sheinbaum, pues entre ellas es la senadora con licencia Lorena Valle, ¿no?
1: No, y tendrá la dirigencia nacional, profesor, que planchar y planchar bien, porque ya los aspavientos de parte de algunos de los suspirantes, pues están observando ya con más fuerza, creo que esto de darle tiempo, es más que nada, sería más que nada para ir apaciguando las intenciones de quienes no resulten favorecidos, bueno, pues mostrar algún atisbo de rebeldía.
0: Bueno, pues le comparto esta información. Bienvenida a Sonora, presidenta Sheinbaum, dice Lorena Valles. Su presencia en nuestro estado refrenda que Sonora es una prioridad para el gobierno de México, en tanto su visión territorial le ha permitido conocer de primera mano las necesidades de la gente para tomar las mejores decisiones y dirigir justamente los recursos públicos al desarrollo económico y el bienestar social, manifestó la senadora con licencia Lorena Valles en víspera de la visita de la presidenta Sheinbaum a la ciudad de Hermosillo como parte de su gira por las 32 entidades federativas con motivo de su segundo informe de gobierno. Lorena Valle San Pedro destacó los avances de la administración federal en favor de las y los sonorenses. La presidenta Claudia Sheinbaum está dando continuidad al legado de la Cuarta Transformación, pero con sello propio, por ejemplo, a las pensiones para las personas adultas mayores y las personas con discapacidad. También sumó la pensión Mujeres del Bienestar, que ya reciben cerca de 2.8 millones de mexicanas, de las cuales 68 mil viven en Sonora. Este año el gobierno de México ha destinado más de 20 mil millones de pesos para los programas federales de bienestar. Asimismo, Lorena Valle se refirió a los avances en materia industrial y de infraestructura, así como a las oportunidades que representa Sonora para el crecimiento económico del país. Sonora tiene un gran potencial para contribuir al crecimiento económico de México gracias a las oportunidades que ofrece para el desarrollo industrial y el comercio exterior, en coordinación con el gobernador Alfonso Durazo. La presidenta Sheinbaum está impulsando el Plan Sonora de Energías Sostenibles y un polo de desarrollo económico en Hermosillo, políticas públicas que fortalecen las vocaciones productivas del estado en sectores estratégicos como la energía, la electromovilidad y los semiconductores, dijo la senadora con licencia Lorena Valles. Y pues qué bueno que reconozca también al gobernador Durazo, que ha sido pues pieza fundamental en la atracción, Andrés, de pues estas importantes inversiones, recursos que se están invirtiendo en Sonora, sobre todo en materia de infraestructura carretera, ¿no?
1: Sí, hemos tenido un gobernador, profesor, en ese sentido, muy gestor, muy movido, ha sabido tocar las puertas necesarias para atraer los recursos y pues llevar a cabo obra importante aquí en Sonora. Ojalá que la presidenta, profesor, subraye en su visita ese respaldo lo que va a brindar a Sonora respecto al tema del agua, que pues se ha convertido en el coco de los gobiernos municipales.
0: Bueno, y quien no se queda atrás, pues es otra aspirante a la coordinación estatal de la defensa, de la soberanía, de la transformación. La tremenda Célida López, también destaca los logros de Claudia Sheinbaum y sus beneficios para Sonora. Los programas sociales y las obras impulsadas por la presidenta Claudia Sheinbaum tienen resultados concretos para las familias sonorenses, afirmó Célida López, aspirante a la coordinación de los comités de defensa de la transformación y la soberanía en Sonora. Célida López destacó que más de 1 millón de personas reciben en Sonora apoyos sociales durante el primer año del gobierno federal, en el que la pensión Mujeres del Bienestar, la beca Rita Cetina y Salud Casa por Casa ayudan a enfrentar los gastos diarios, continuar los estudios y recibir atención médica. Célida López señaló que combatir la pobreza exige apoyos, empleo y oportunidades, pues recordó que más de 450 mil sonorenses salieron de la pobreza entre 2020 y 2024. En educación, Célida López resalta que más de 126 mil estudiantes de secundaria pública en Sonora fueron incorporados a la beca Rita Cetina. En vivienda, recordó la entrega de las primeras casas del programa federal de Cajeme y la meta anunciada de 65 mil viviendas para Sonora al término de la administración federal. La exsecretaria de Zagarpa reconoció también la inversión anunciada para tecnificar el riego en los valles del Yaqui y del Mayo. A eso se sumó la carretera Bavispe, Nuevo Casas Grandes, ya inaugurada, y el proyecto de expansión del puerto de Guaymas, acciones que apoyan la producción, mejoran la conexión del Estado con el resto del país y a nivel internacional, además de que abren oportunidades de trabajo. Bueno, pues lo que me fijo es que hoy todo mundo presumiendo fotos que se tomaron en algún momento con la presidenta Sheinbaum, ¿no?
1: Sí, pues es una manera, profesor, también de estacionarse en el imaginario popular, de decirle a la gente, miren, yo sí estoy cerca de la presidenta.
0: Ah, pues yo entonces ahorita al rato voy a presumir la foto que me tomé cuando entrevisté a la doctora Sheinbaum cuando vino a Nogales.
1: Sería muy oportuno, profesor, porque
0: Para que vean que nosotros también tenemos foto, ¿no?
1: Claro, claro. Y bueno, quizás sea eso, profesor, el decir algo me puede tocar o algo nos está tocando.
0: Bueno, en otra información, ahorita le platico de la movilización de cientos de estudiantes, cientos de personas en la capital mexicana. Han llegado decenas de autobuses, a lo mejor secuestrados, ¿no? Pero son muchas personas, estudiantes de varias normales del país, que van hoy a querer poner patas para arriba a la Ciudad de México en conmemoración a los 12 años de la desaparición de los 43 estudiantes normalistas de Ayotzinapa. De esto le platico durante el transcurso del programa. Permítame cumplir con el primer corte comercial y entramos de lleno también con información de carácter local.
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0: 8:22 minutos, tengo los números ganadores del sorteo de anoche de la Lotería Nacional. El primer premio correspondió al billete 37,771, segundo premio para el billete 46,822. 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
9: ¿Qué tal, maestro? Muy buenos días. Buenos días a todo el amable auditorio. Ya estamos listos con la información. Y fíjese que platicamos con el alcalde, con el ingeniero Juan Francisco Jim, sobre pues cómo había visto el juego de la fiesta mexicana ahí en el estadio Dr. Alberto Hofer. Y él nos decía que fue pues todo un éxito y agradeció a los nogalenses por haber respondido a esta invitación.
10: Un gusto que los naranjeros y los yaquis nos traigan alegría. La verdad que me sentí muy emocionado que la gente responda ante la invitación de esa fiesta mexicana, ¿no? Un agradecimiento a Francisco Gámez, que siempre le apuesta. No es sencillo, no es fácil organizar eso, pero creo que es posible. Y ayer esa posibilidad se consumó. Con la respuesta de la gente, con la respuesta de los jugadores que se entregaron, los jugadores se entrega cada uno de los aficionados y la verdad que yo me siento muy satisfecho para que esto se haya realizado y es la primera vez que le toca un juego de esta categoría con el embovedado. Y hasta eso se vio que es mucha diferencia en la organización, en los estacionamientos, en asistencia, pese a que le falta y carece de estacionamientos por la ubicación que tiene la mismo estadio, pero pese a eso la gente busca cómo asistir y eso es lo bonito. Por eso también a Tránsito Municipal, a Policía, por haber organizado desde la parte de afuera, a los bomberos que también siempre acuden ahí y estuvieron a los socorristas para cualquier situación que se pueda presentar, de tal manera que estoy muy satisfecho, muy contento con todos, porque todos fuimos parte del éxito que ayer se vivió.
9: Y pues mirábamos ahí en el estadio, ahí en el estadio Hofer, un lleno total de más de 3,500 personas pues que asistieron a este juego y pues no dejó nada de ver. Los jugadores por parte de los dos equipos pues se entregaron totalmente.
0: No, es que es impresionante la respuesta de la afición para este juego de pretemporada, juego de exhibición, juego de preparación, como quieran llamarle, de la Liga Mexicana del Pacífico, y el reconocimiento que hace el alcalde a Pancho Gámez, que presidente de la del programa Fiesta Mexicana de Béisbol, pues darle reconocimiento también al director del Instituto de Deporte, Marco Martínez, y a todo su gran equipo de trabajo. Oye, qué bien se fajaron en la organización, ¿eh?
9: Así es, maestro. Días antes los mirábamos ahí trabajando día y noche ahí en el Hofer para que quedara, y sobre todo, maestro, que hay una sorpresa, que no la hemos platicado. Resulta que estuvo también este evento organizado que se puso otra fecha para un juego.
0: Sí, se programó otro juego, ¿verdad? Es, martes 6 de octubre. Martes 6 de octubre, los de nueva cuenta, los naranjeros de Hermosillo, pero contra las Águilas de Mexicali, ¿no?
9: Así es, maestro. Te estaba tan contento Francisco Gámez que ahí mismo dijo, sí, me voy a traer otra fecha.
0: No, pues oye, el estadio lleno hasta el área de los Blazers que se habilitó, pues no atrás de la barda, ¿no?, sino que se recortó un poco el terreno y se colocaron sillas, en lo que se conoce como Blazers, ¿no?
9: Así es, la gente, no, en todos lados estaba lleno el estadio. Pues sí, pues atendió el llamado de esta
0: invitación. La afición que se portó muy bien, ¿verdad? No hubo pleito, no hubo enfrentamientos verbales ni groserías. Es que se cumplió con el objetivo porque es un evento 100% familiar. ¿Cómo lo disfrutaron los niños, las mujeres, las señoras que fueron, las damitas, los caballeros, pues todo el mundo contento? Y todos pudimos verificar las mejoras que se le han hecho al estadio, ¿no?
9: Así es, anduvimos por ahí por los baños que pues se renovaron totalmente.
0: Oye, buenísimo, buenísima calidad los baños, ¿no?
9: Sí.
0: Parecía que estabas entrando a los baños del Nogales Mall. Oye.
9: Así es, y luego los vestidores de los jugadores también totalmente renovados.
0: Tiene sus detallitos, ciertas áreas donde todavía hay que terminar los trabajos. Hay que recordar que seguidamente viene la tercera etapa, que es el cambio de la fachada del estadio, ¿no?
9: Así es, todavía se dijo, no se va a terminar la segunda etapa, pero ya va a estar funcional para realizar
0: la encuentro. Que sí está espantosa es la cabina de transmisiones.
9: Ah, no, esa no le han hecho nada, dice que todavía esa.
0: No, ni siquiera el polvo le quitaron, parecía que estabas viendo empañado para abajo.
9: Como si hubiera neblina.
0: De por sí está cegatón uno y luego los cristales todos sucios, se les olvidó limpiar. De perdida de un regaderazo, ¿no? Porque parecía que ahí durmieron los albañiles o ahí en la cabina de transmisiones durmieron los indigentes cuando les dio por invadir el estadio.
9: Sí, que nunca se había abierto la cabina esa, no parecía así, se miraba muy muy sucia y pues a lo mejor fue un descuido ahí de algún
0: encargo. Pues ojalá que para el juego del 6 de octubre le peguen una lavadita, una limpiada, y si no pueden, pues que nos digan para ir nosotros, ¿no?
9: Para ir temprano a limpiar, para estar más cómodo.
0: Que no se veía nada de los cristales sucios, polvorosos, y la peste ahí en la cabina, parece que, como te digo, pues parece que
9: ahí vive alguien.
0: Ahí vive alguien, ¿no?
9: Pues sí, pues vamos a comentarles ahí.
0: Y vinieron compañeros cronistas de los naranjeros de Hermosillo, ¿no?
9: Sí, ahí estábamos viendo la
0: aunque
9: la
0: creo, me dijo Marco Martínez que en el siguiente etapa está contemplada también remodelar la cabina esa de transmisiones, ¿no?
9: En esta etapa está contemplada arreglarla, nada más
0: que. Pero el resto del estadio, qué chulada, ¿no? Sí. Ya la techumbre nuevecita que le pusieron, el graderío, creo que los aficionados lo pudieron apreciar, la iluminación ni se diga, ¿no?
9: Así es, maestro, y fíjese, toda la tubería nuevecita, me encontraba personas de que decían, no, uh-huh, voy a venir al baño más seguido, hijo, ya está bien bonito, hijo, ya no es la misma odisea de antes cuando se venía. Y pues sí, miramos también a los jugadores, maestro, pues que no parecía juego de exhibición. Uh-huh. Parecía juego de...
0: Ah, no, es que con tanta afición, digo, le echaron gana a los muchachos de ambas escuadras, ¿verdad? Algo que me gustó mucho también fue que los organizadores involucraron a niños y a niñas que juegan béisbol, ¿no?
9: Así es, ¿no? Es una motivación impresionante para los niños, maestro. Y todo, también, pues que se reconoció el esfuerzo de los tres jóvenes nogalenses, uh-huh, pues que participan ahí en con los Naranjeros de Hermosillo, ¿no?
0: Bueno, pues felicidades a Marco Martínez y a todo el gran equipo del Instituto del Deporte que se sacaron un 10 en la organización previa del encuentro. Y bueno, pues esperar el siguiente partido de pretemporada de los Naranjeros de Hermosillo y de los Águilas de Mexicali.
9: Así es, maestro. Pues bien, continuando con la información, platicamos con Leonardo Sandoval, director de Lomapas. Y él nos comentaba que se atendió el llamado de ahí de una fuga de agua, de ahí de por la calle 5 de febrero, donde él comentó que existe un represo natural atrás de lo que es ahí la entrada a Pueblitos, por lo que se va a trabajar para construir. También descubrieron uno que dice ojo de agua, entonces van a construir un pozo para también pues obtener algún beneficio.
8: Eso, en lo que son a espaldas de la empresa Interceramica aquí en el Boulevard Luis Donaldo Colosio. Básicamente se establecieron varios negocios y quedó un hoyo en medio por la topografía de Nogales. Tiene más bien unos ductos que van y desaguan a lo que es la 5 de febrero, porque es la topografía. Nos encontramos un venero. También un venero que se presenta, que se manifiesta en tiempos de lluvia, no es constante de todo en verano, no es venero, pero eso nos indica que hay un yacimiento de agua dulce ahí que debemos de aprovechar. Entonces, ¿qué estaba sucediendo? Toda esa agua de ese represo, por medio de ese desfogue y de esa tubería que pasa por abajo del puente y llega hasta las 5 de febrero, la estaban canalizando por lo que es las alcantarillas, por lo que son los colectores de aguas residuales, poniendo en riesgo a los vehículos que transitan por esa calle, porque dejaron abierta la tapa de un pozo de visita, aumentando el gasto que me damos Estados Unidos, porque esa agua sí no tenemos forma de bombear la luz al ISO, sino que se va directamente a Estados Unidos, contaminando la planta tratadora de los alisos de Río Rico, porque esas plantas dirán que tiene que ver agua limpia y que la meta una planta tratadora, ¿no? Las plantas tratadoras están diseñadas para trabajar con aguas residuales y nada más con aguas residuales. No matan la bacteria y la desestabilizan si le metemos agua de lluvia.
9: Pues aprovechará esta, como dice venero que encontraron ahí, el departamento de Mapas, y sí, era bastante veces la que nos preguntaban los vecinos de ahí de la 5 de febrero, ¿por qué no paraba de correr tanta agua? Y pues aquí está la respuesta, había un represo natural que se formó ahí atrás de ahí en la entrada a Pueblitos, y pues estarán aprovechando también pues esta agua natural que brota por ahí, pues construyendo un pozo. Bien, y en otra información, el director de Desarrollo Económico, Luis Pérez, anunció el Bacanora Fest, que se estará llevando a cabo los días 9 y 10 de octubre, pues donde habrá empresas distribuidoras de Bacanora, además de eventos artísticos, algunos puestos de comida, pues para que la gente pueda acudir y disfrutar de este evento.
11: Bacanora 2026, del 9 al 10 de octubre. Empezando de 5 a 8 tendremos lo que es la parte cultural de Foculta, ahorita nadie les va a comentar algo de ello, y de 8 en adelante vamos a tener algunos grupos musicales. También tendremos invitamos a todos los que son productores de lo que es de Bacanora por medio del Consejo Regulatorio del Estado de Sonora. Al momento van 15 ya registrados, estamos esperando unos 30 productores. Aparte, pues como saben, ellos dan degustaciones y ofrecen sus productos, pues. Y por otro lado, vamos a tener lo que son, darle oportunidad a los emprendedores locales para que puedan, y a comerciantes de primer cuadro de la ciudad, porque eso es importante, el evento ahí, porque también los comerciantes del primer cuadro de la ciudad también se fortalecen con ese evento. Entonces, damos la oportunidad para ellos y vamos a tener 8 estantes de bebidas preparadas, vamos a tener 15 de puestos de comida, vamos a tener unos 15 de lo que son accesorios como pues ropa, anillos, cosas de esas, ¿no? Y más de ello.
9: Pues ahí está la invitación para el 9 y 10 de octubre sobre el Bacanora Fest.
0: ¿En qué área lo van a hacer,
9: De aquí de la Campillo hacia la Pierzo.
0: Ah, bueno, lo que es aquí, aquí instalan en la esquina de Obregón y Campillo el escenario y las dos cuadras, ¿no? Se pone muy bueno el Bacanora Fest,
9: Sí, sí, sí, vienen muchas casas productoras, muchos puestos de comida, mucho ambiente familiar también, ¿no?
0: Entonces, y viene mucho, iba a decir mucho borracho, ¿no? Y viene mucho visitante, ¿no? Que les encanta esta tradicional bebida 100% sonorense, ¿no?
9: Así es.
0: Y el ambiente de convivencia familiar, música, bailables, mariachi, espectáculo, ¿no?
9: Así es, y también nos decía el director de seguridad pública, pues que va a haber mucha seguridad, van a tener pues también las torres de seguridad que ponen en los eventos grandes, pues van a estar instaladas para que la familia pues esté más
0: pues el Bacanora Fest de años anteriores ha salido muy bien, ¿no?
9: Sí, ha tenido muy buenos resultados y pues este año no va a ser la excepción, se están preparando ya desde una vez, ¿no?
0: Ayer fue la ceremonia tradicional porque cada mes con mes el gobierno municipal en coordinación con la con la Comisaría General de Seguridad Pública llevan a cabo el reconocimiento al policía y bombero del mes. Tú estuviste ayer en esta ceremonia, Óscar.
9: Así es, maestro, ahí ya estuvimos, estuvo pues también el alcalde Juan Francisco Jiménez, estuvieron los regidores pues que pertenecen a la Comisión de Seguridad Pública.
0: Y
9: también
0: qué bonito que se involucra las familias, ¿verdad?
9: Sí.
0: Las esposas, los hijos, los papás, los familiares de los homenajeados, tanto del cuartel de bomberos como de la Policía Municipal, ¿no?
9: Así es, maestro, ya llega después de la entrega de reconocimientos, pues se le da la palabra a los
0: familiares. No, es que parte de ese reconocimiento es también para las familias, porque ellas también sufren en carne propia pues el sacrificio, el esfuerzo que hacen los bomberos y los policías, ¿no?
9: Así es, maestro, y cuando hablan los familiares o los hijos, cuando los niños toman la voz para decir lo que significa para ellos que sus papás se dedican a eso.
0: Imagínate con qué angustia se queda la mamá, la abuela, la esposa, los hijos del policía, del bombero, cuando salen de casa a cumplir con su turno de trabajo y que no saben a qué se van a enfrentar en la calle, ¿no?
9: Así es, maestro, lo que dicen, saben a qué horas van a salir, pero
0: no saben si van a volver. Pobre muchacho, este bombero que está en condición de salud muy crítica en un hospital en Hermosillo.
9: Así es, maestro, ya se estaba recuperando, vinieron algunas dificultades, se tuvo que volver.
0: Tuvo una recaída y lo volvieron a operar.
9: Lo tuvieron que volver a intubar.
0: Intubar.
9: Para ayudarle porque sus pulmones estaban perdiendo ahí alguna fuerza y pues con eso le fueron ayudando y pues ya va rehabilitándose.
0: Fíjate que lo ha mantenido con vida y confiamos en que se va a recuperar con el favor de Dios este muchacho Pablo Domínguez. Es la juventud,
9: Así es, maestro, muy joven, 26 años, es lo que tiene a su favor y las ganas que le está echando.
0: Le rogamos a Dios, que le dé la recuperación, la sanidad, porque está muy joven,
9: Así es, y si están haciendo una hamburguesada en la tarde, le estaremos compartiendo esa información.
0: Ah, sí, me dieron un boleto los muchachos de bomberos el día del juego en el estadio. Es de este domingo, de este sábado al otro, ¿no?
9: De este sábado al otro.
0: En la Plaza Miguel Hidalgo.
9: Así es, 130 pesos y escogieron ahí la Plaza Miguel Hidalgo por si hacen el pedido, pues la gente no tenga que bajarse del carro ahí mismo circulando, pues puede recoger su hamburguesa. En la tarde pues tenemos una entrevista ahí ya preparada para estárselas presentando en la tarde. Bien, y sobre este tema de reconocimiento a los elementos de policía y de bomberos del mes de agosto, Pues regidor Martín Ortega, presidente de la comisión, pues participó en este reconocimiento y pues mencionaba el esfuerzo ahora, maestro, que se reconoció pues a una mujer elemento de seguridad pública, pero escuchemos qué fue lo que nos dijo.
12: Saludarlos, espero que se encuentren muy bien, un saludo cordial a ese presidente, alcalde, capitán segundo, el capitán de bomberos y nuestro comisario general. Mi compañera Edith Rachel, bienvenida, siempre será bienvenida en esta... Edith me acompaña en esta comisión como secretaria, o sea que es la que organiza muchas de las cosas que hacemos aquí. Pues miren, me toca dar unas palabras a mí, yo como siempre le dejo al alcalde, pero me gusta mucho este reconocimiento que hicimos, porque por ahí anda un eslogan muy fuerte en la política, que yo no lo voy a mencionar, lo voy a mencionar indirectamente para no dejar una mala impresión, no alcalde, que no crean que andamos haciendo campañas aquí política, pero el tiempo es de ellas, dicen por ahí, el tiempo es de ellas porque llegó la hora de las mujeres, el tiempo de transformar. Las mujeres están haciendo historia en esta época, porque se les había negado por mucho tiempo históricamente, eran, sí, hay que darles oportunidad de trabajar, pero no hay que ponderarlas demasiado, que no pasen arriba de nosotros. Y afortunadamente para todos, para la sociedad, están sobresaliendo. Y están sobresaliendo por su propio esfuerzo, porque tienen esa visión y esa sensibilidad que a veces a nosotros nos falta. Y ellas, de alguna manera, logran con ese ojo clínico detectar situaciones como en este caso. Como les digo, no les voy a contar por qué estamos reconociendo, porque estamos reconociendo a una gran mujer, a una gran policía y a un compañero que la acompañó ahí también, valga la redundancia, que estuvo con ella ahí para apoyarla.
9: Pues ahí está el mensaje de el regidor Martín Ortega, reconociendo la labor de los elementos, uh-huh, tanto de bomberos y de policías, y sobre todo pues la mujer ahí pues que integran la fila de seguridad pública.
0: Muy bien, Óscar, 8:42 a.m. Nogales y Chura, los expertos en seguros, te recuerdan, en la vida hay momentos, hay situaciones que repentinamente lo pueden cambiar todo, por ejemplo, un accidente o una enfermedad inesperada, cómo impacta en la economía de cualquier familia, pero el estar preparado es lo que marca la diferencia. 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
1: Muy buenos días, estimable auditorio, bienvenidos a la terapia deportiva el día de hoy, ya sábado 26 de septiembre del 2026, y entramos de lleno en el fascinante mundo del rey de los deportes. Bueno, ya en la recta final, precisamente ya termina el rol regular para entrar a la etapa de los playoffs.
2: Pues mañana vaya, termina ya la temporada regular de Grandes Ligas, ¿no?
1: Mañana termina y empieza el martes ya la etapa de los playoffs.
2: Pero hay equipos que todavía se les mueve la colita y tienen aspiraciones a colarse a los playoffs, ¿no?
1: Precisamente hablando de los Diamondbacks, Arizona Plaza a los Padres de San Diego para mantenerse en la lucha por el último puesto de comodín en la Liga Nacional. Así es que no la han arenado con el club los tres jonrones de Arizona para el triunfo de 11-4 sobre el equipo de los Padres de San Diego. Los Diamondbacks y los Padres sabían que los Cachorros habían sido barridos por Boston en una doble carterera y que Filadelfia había perdido ante Tampa Bay. Bueno, y ahí está la demostración de estos aspirantes que quieren llegar a la etapa de playoff, lo más emocionante en esta etapa de la temporada 2026, y clásico en etapa de playoff. Vaya, aficionados encantados con esta serie que va a llevar al equipo de los Yankees de Nueva York a enfrentar a los Medias Rojas de Boston. Así es que en la postemporada de Grandes Ligas por la séptima ocasión. Es bueno saberlo, los duelos de la serie de comodines a ganar dos juegos inician el próximo martes. La postemporada del béisbol comenzará con una de sus rivalidades clásicas, Medias Rojas de Boston contra el equipo Yankees de Nueva York. Y bueno, y ayer precisamente en la Liga Americana, ni los Rangers de Texas ni los Astros de Houston ganaron. Texas con 79 triunfos, 81 derrotas, están empatados con Houston, que tienen el desempate a su favor. Y en otro gran encuentro de mucha calidad, Munetaka Murakami mantiene a Chicago en la pelea 6-1 sobre el equipo de los Rockies de Colorado. Y bueno, la noticia sobresaliente del béisbol de las Grandes Ligas, Shohei Ohtani es el rey de las ventas, se dio a conocer en Nueva York. El astro japonés Shohei Ohtani se ha convertido en el primer jugador en encabezar las ventas de camisetas de las Grandes Ligas al final de 4 temporadas consecutivas desde que el deporte comenzó a registrar esas cifras en el 2010. En segundo puesto se ubica Aaron Judge del equipo Yankees de Nueva York, Pete Crow Armstrong de los Cachorros de Chicago en tercer puesto, y el gran astro venezolano Ronald Acuña Jr. del equipo de los Bravos de Atlanta fue cuarto en ascenso desde el décimo lugar del año pasado. Y bueno, ahí está precisamente lo que va a ser el cierre final de esta temporada 2026. Ayer en Interligas, el equipo de Boston 4-3 sobre Chicago y 2-0 en doble juego. Tampa Bay supera 2-0 a Filadelfia. Mientras tanto, Detroit 8-7 sobre Pittsburgh. Toronto, que ya está fuera de los playoffs, 6-5 sobre Cincinnati. El equipo de la Liga Nacional, Washington, venció 7-6 a los Mets de Nueva York en una desastrosa temporada. El equipo de Miami blanqueó 3-0 al equipo de Atlanta. Mientras tanto, el gran equipo ganador de la temporada 2026, Cervecero de Milwaukee, ganó 8-4 a los Cardenales de San Luis. En un gran encuentro, Arizona le propina una paliza de 11-4 al equipo Padres de San Diego en el béisbol de las Grandes Ligas. Y vaya, está teniendo mucho éxito esta temporada para muchos afortunados equipos, y que sobre todo los aficionados que merecen que sus equipos lleguen a la etapa del playoff y rumbo a la Serie Mundial del 2026. En el ambiente también deportivo de lo que es el béisbol de nuestro México y de nuestro estado, gana Guatabampo corona estatal. Fíjese, se coronó allá en Agua Prieta al vencer 10-5 a Quiriego, el equipo de Guatabampo. Así es que Nogales no asistió en esta temporada de los torneos estatales que celebra la Asociación Estatal, y muchos jugadores de Nogales están muy molestos porque precisamente no fueron convocados a formar una selección de primera fuerza que se realizó este pasado fin de semana allá en Agua Prieta, el estatal de primera fuerza U25. Y hablando también del deporte que está teniendo mucha importancia, sobre todo ¿por qué? Por el inicio de la temporada 2026 del fútbol americano profesional. Y vaya, que están demostrando la gran calidad estos jugadores que precisamente, bueno, y fíjese, se alista Río de Janeiro para la NFL. Los vaqueros de Dallas comenzaron sus preparativos para el juego que sostendrán mañana ante los Ravens, el equipo de los Cuervos de Baltimore en Maracaná. Así es que es bueno saberlo. Allá los vaqueros de Dallas y los Cuervos de Baltimore llegaron a Río de Janeiro por la mañana tras vuelos de aproximadamente 10 horas. Su partido del domingo será uno un récord de 9 internacionales en el calendario de la NFL esta temporada. Y bueno, y también fíjese, las lesiones ya empezaron en el fútbol americano profesional. Evita Jaden Daniel el quirófano tras sufrir lesión en el codo, el quarterback de los Commanders de Washington. Y también otro extraordinario jugador que tiene el equipo de los Halcones Marinos de Seattle, Sam Darnold, vuelve con los Seahawks ante Commander mañana. Y bueno, y precisamente mañana empezar a las 11 de la mañana, Titanes de Tennessee contra Gigantes de Nueva York. Las Panteras de Carolina enfrentarán a los Cafés de Cleveland. Mientras tanto, en otro gran encuentro, Protos de Indianapolis reciben a los Tejanos de Texas. El equipo de los Jaguares de Jacksonville enfrentarán a los Patriotas de Nueva Inglaterra. En un gran encuentro de mucha calidad, el equipo Bill de Buffalo, comandado por Josh Allen, enfrentarán a los Cargadores de Los Ángeles. El equipo de Miami y los Delfines enfrentarán al fuerte candidato al Super Bowl, los Jefes de Kansas City. Mientras tanto, los Acereros de Pittsburgh enfrentarán a los Bengalíes de Cincinnati. El equipo de Leones de Detroit enfrentará a los Jets de Nueva York. Y el equipo de los Commanders de Washington enfrentarán a los supercampeones Halcones Marinos de Seattle. A las 2 de la tarde mañana, los 49ers de San Francisco enfrentarán a los Cardenales de Arizona. Los Vikingos de Minnesota enfrentarán a los Bucaneros de Tampa Bay. 2:25 de la tarde, los Raiders de Las Vegas enfrentarán a los Santos de Nueva Orleans. Y a las 2:25, los Vaqueros de Dallas contra Cuervos de Baltimore. A las 6:20 de la tarde del domingo, Carneros de Los Ángeles se enfrentarán a los Broncos de Denver. Y el lunes, el gran juego esperado por muchos aficionados al fútbol americano profesional. 6:15 de la tarde, lunes, Águilas de Filadelfia contra los Osos de Chicago. Mucha emoción en el ambiente del fútbol americano profesional. Y hablando del fútbol en materia nacional, el fútbol mexicano inicia nueva era del Tri con Rafa Márquez. Bueno, mañana, no, el día de hoy, se van a enfrentar a las 6 de la tarde, México contra Colombia. Se dio a conocer en Baltimore, en Maryland, después de un mundial que hizo vibrar y unir a todo un país. Rafael Márquez tiene muchas tareas al frente de la selección mexicana, pero en especial hay una: mantener la ilusión. Bueno, y también hablando del fútbol en materia aquí a nivel nacional y también de los grandes juegos que se han dado a conocer en la Liga MX, Chivas busca seguir en la pelea por la cima. Hoy a las 4 de la tarde, Chivas contra Querétaro. Y también en el ambiente internacional del fútbol, anotan Kylian Mbappé y sale lesionado al vencer Francia 1-0 a Turquía. Mientras tanto, en lo que es retoma el potro la senda triunfal, Atlante al final hizo valer su condición de local para vencer a los Rayados en el inicio de la fecha 10 de la Liga MX. 4-2 el equipo de Atlanta superó al Monterrey. Y fíjese, Manchester City planea defenderse de 100 cargos financieros. El City ha sido el equipo más dominante de Inglaterra en los últimos 15 años, al ganar 8 títulos de la Premier desde el 2012, además de la Liga de Campeones en el 2023. Así es que ahí están las condiciones y sobre todo de lo que se viene en el ambiente del fútbol soccer en materia a nivel internacional. Habrían también de lo que acontece en lo que es el básquetbol de Nogales. Fíjese que está teniendo gran actuación la selección sonora U16 allá en Monterrey, Nuevo León. Un equipo dirigido por Panchita Ayón y Jorge Montes, están destacando las jovencitas en la rama femenil en este campeonato nacional U femenil U16 que se celebra en Monterrey, Nuevo León. Y también el básquetbol aquí en Nogales no descansa. En el domo 23 anoche, según la información de Álvaro Mini Rodríguez, el equipo Viper superó 74-38 al equipo AM Team. A las 8 de la noche,

0: Tiene mucha relevancia porque se adquieren muchos conocimientos hablando del básquetbol en Nogales. Y también hablando del básquetbol, fíjese, ya se va a celebrar el próximo mes de octubre, 2, 3 y 4 de octubre, la vigésima Copa Padre Nacho, según nos informaba el del comité organizador Iván López, en el Colegio Gante. Invitación a instituciones educativas y clubes de básquetbol. Mucho éxito ha tenido esta gran Copa Padre Nacho a celebrarse 2, 3 y 4 de octubre en el Colegio Gante. También hay que reconocer la selección sonora U13, el coach Mario Covarrubias Zelaya está invitando a jugadores de gran calidad de Nogales para participar en el campeonato nacional del 30 de septiembre al 4 de octubre en Tampico, Tamaulipas. Jugadores de gran calidad de Nogales: Juan Hernández, Nathan Caleb Jasso, Gabriel Gámez Murrieta, Rodolfo Insunza, Nicolás Ruiz, además un prospecto de Agua Prieta, Víctor Manuel Vázquez. Jugadores de calidad, disciplina y capacitación constante en diferentes torneos. Tres de Hermosillo, uno de Obregón y uno de Guaymas, además de la selección que va a conducir el coach Mario Covarrubias, de gran trayectoria aquí en Nogales. También se está invitando el Tour Nogales Magdalena en materia de ciclismo. Este domingo 27 de septiembre, a partir de las 6 de la mañana, más que una rodada, una conexión. La ruta también nos une, 84 kilómetros. Este gran tour, dos ciudades, una misma pasión, y aprovechando las fiestas de Magdalena que están en el mero apogeo. También la liga de lo que es el softball municipal, el día de hoy empezó el juego allá en la categoría veteranos de 65 y más. El equipo de Club Independiente de Armando Aguilar y de Jorge Mendoza enfrentan al equipo Águilas de Rodolfo Islava. El béisbol también de la liga Interejidal, este domingo en el estadio de Santa Cruz, los Venados, que conduce Rodolfo Rodríguez, se enfrentarán a los Bravos de Mascareñas de Jaime González y de César Mijares, un campo apto para jugar esta disciplina del béisbol. Y los Leones de Leo López se enfrentarán a San Lázaro en el campo, también en condiciones, y en Mascareñas, en el estadio Manuel Bullarrica. El equipo de los Mayos, la tribu de Daniel Flaco Jiménez, se enfrentarán al equipo Apaches en esta primera edición de la Liga Interejidal, edición Don Rubén Mijares Almada.
1: ¿A qué hora están preguntando? ¿A qué hora es el juego de México contra Colombia?
0: A las 5 de la tarde.
1: Pues es el inicio de la era de Rafael Márquez, Rafa al frente Márquez, del timón de la selección mexicana de fútbol, ¿no?
0: Así es, maestro, y este se va a celebrar precisamente en Baltimore, fíjese, a partir de las, bueno, 6 de la tarde, el horario de México.
1: Muy extraño, ¿no? Que yo sepa, Baltimore no es una plaza futbolera. Sin embargo, pues en Estados Unidos todo lo que es deporte profesional es un éxito.
0: Exactamente, y luego hay que reconocer, maestro, que hay mucha población latina.
1: Pues estaba escuchando que hay como 30,000 colombianos en esa área de Baltimore, ¿no?
0: Para que vean nomás una idea, nomás colombianos, hablando de dominicanos, de argentinos, de peruanos, de, bueno, de calidad. Bueno,
1: ni se diga mexicanos, ¿verdad?
0: Mexicanos de la gran extensión, bueno, que tiene.
1: Van a jugar también la selección mexicana, van a jugar contra la selección de Estados Unidos en Glendale, Arizona.
0: En Glendale, Arizona, exactamente.
1: En el estadio donde juegan los Cardenales de la NFL, ¿no?
0: Un estadio.
1: Oye, pero carísimos los boletos,
0: ¿eh? No, maestro, pero las instalaciones.
1: Yo y alguien más nos alborotamos ahí para ir, pero, oye, 4,000 pesos, 5,000 pesos el boleto.
0: Pero mire,
1: digo, el equivalente a lo que están cobrando en dólares, ¿no?
0: Cobrando. Ahora hay que reconocer que son magníficas instalaciones, maestro, se tiene que pagar por la calidad.
1: No tanto, si no es juego del Mundial de Fútbol.
0: Exactamente,
1: ¿no?
0: Ahí se lucra, lamentablemente. ¿Y por qué? Porque tiene atractivo esto.
1: Bueno, oye, y mañana la rodada de bicicleteros de Nogales a Magdalena, ¿no?
0: 84 kilómetros, maestro, que voy a recorrer de ida.
1: No, yo no aguanto en bicicleta ni de aquí al 21. Ya.
0: Al puente de Encinas.
1: Por eso a lo mejor apenas y al puente de Encinas, ¿no?
0: Así es.
1: Bueno, pero qué interesante esta aventura en la que participan cientos de ciclistas, hombres, mujeres, niños, que además es una carrera, es un recorrido de convivencia, ¿no?
0: Exactamente, esa es la situación de que se quiere congregar a toda esa gente que está
1: y
0: en
1: cada
0: esa disciplina.
1: Año se suman más y más ciclistas a esta rodada a Magdalena de Quino, ¿no?
0: Ahora, como hacían hincapié, maestro, también uh-huh. la entrevista que hicieron con Eliseo Estrada, el comandante de Policía y Tránsito, de Tránsito, ¿no? Precisamente uh-huh. está con esa gran participación, sí, de apoyando.
1: Guardia Nacional, División Caminos, también los claro, escolta los para evitar cualquier accidente. Pues fíjate qué chambo, ¿no? Porque sí. por un lado van cuidando

0: dando, van escoltando a los peregrinos que caminan a Magdalena, y por otro lado, pues ir escoltando también el contingente, ¿cómo le llaman?
1: El pelotón.
0: El pelotón de ciclistas que pues van a echarse en bicicleta hasta Magdalena de Quino.
1: Y acuérdense, son 84 kilómetros y hay mucha gente, maestro, que apoya con agua, con alguna bebida.
0: Y además a hacer alguna reparación, claro, si se poncha una bicicleta o algo, ¿verdad?
1: Y luego hay que sortear como 15 retenes que están de aquí a Magdalena.
0: Hijo, ¿a poco también ellos los agarra el retén,
1: Sí, ahí los...
0: También los vacunan.
1: Sí, tienen que, maestro, tienen que pasar con los enfermeros.
0: Bueno, ándale, pues gracias, doctor. Gracias por la información deportiva. Son las 9:02. 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
8: ¿Qué tal, maestro? Pues ya estamos listos aquí con la información policíaca. Y fíjese que elementos de la Policía Municipal fueron alertados para que se trasladaran a la calle Osa Menor, allá en la colonia Colinas del Sol. Reportaban a una persona lesionada con proyectiles de arma de fuego. Ya en el lugar se entrevistaron con Jesús, de 32 años, el cual le manifestó que momentos antes, al encontrarse caminando por dicha calle, observó a dos personas platicar en una vagoneta de color blanco, quienes lo confrontaron diciendo que a qué se la jugaba, sacando el conductor del vehículo un arma de fuego con la cual le disparó en una ocasión en la pierna, para posteriormente retirarse del lugar, realizando una segunda detonación al aire en su retirada. Ante lo sucedido, fue trasladado al hospital IMSS Bienestar, donde fue valorado con fractura expuesta de tibia y peroné, lesiones que tardan más de 15 días en sanar y ponen en riesgo su vida. Y en otro llamado de seguridad pública, se trasladaron al Callejón Hidalgo de la colonia Centro, donde reportaban un incendio en una casa habitación. Ya estando ahí en el lugar, se percataron de que elementos del cuerpo de bomberos se encontraba sofocando el incendio. En el lugar se entrevistaron con Leonardo, de 23 años, mismo que les manifestó que al estar con su novia en un departamento situado en dicha calle, pues esta se encontraba cocinando y de pronto escuchó una explosión que hizo caer a la mujer, y ambos salieron corriendo y llamaron a los bomberos, que de inmediato ya llegaron al sitio para atender la contingencia. La explosión se derivó a una probable ruptura de una línea del gas que dañó el techo de la vivienda, así como en las paredes y los ventanales, sin que resultaran personas lesionadas, y solo una crisis nerviosa de parte de la mujer Jocelyn, de 22 años de edad. Y en otro llamado, elementos de tránsito se trasladaron a la avenida Villa Sonora de la colonia del mismo nombre, donde reportaban una persona atropellada. En el lugar observaron una persona quien refería dolor en un golpe en la cabeza y un vehículo Chevrolet Malibu 2009 de color gris. Entrevistándose con Kevin, de 18 años, quien informó que al intentar cruzar la calle por un área no destinada para eso, pues fue golpeado por el vehículo Chevrolet Malibu, que no logró detener su marcha, golpeando su cabeza en el parabrisas, causando daños en el mismo. Hasta el lugar acudieron paramédicos de la Cruz Roja, quienes trasladaron al joven lesionado al hospital, donde fue valorado con lesiones que tardan menos de 15 días en sanar. Y en otro llamado, de seguridad pública, se trasladó al periférico Luis Donaldo Colosio, a la altura del colegio Lincoln, donde reportaban a dos personas del sexo masculino introduciéndose a una alcantarilla de la empresa Telmex, por lo que de inmediato se trasladaron. Observaron a un masculino quien sustraía un costal de color blanco con cableado en el interior, por lo que procedieron a la detención de Cristian N., de 35 años, y a Jacinto N., de 43, quienes aún se encontraban en el interior de la alcantarilla, mismo que fueron puestos a disposición del Centro de Atención Temprana, junto con la materia del delito. Y en otro llamado, hubo un allanamiento ahí en una casa en la calle José Ortiz Domínguez de la colonia Obrera. Pues reportaban este allanamiento de morada, por lo que una vez en el lugar se entrevistaron con Gustavo, de 50 años de edad, mismo que les manifestó que señaló a un sujeto que estaba en el interior del baño de la tercera planta de la vivienda y que se había metido por el techo, por lo que de inmediato los policías procedieron a arrestar a quien dijo llamarse Francisco N., de 45 años, mismo que fue puesto a disposición del Centro de Atención Temprana. Maestro, esta es la información policiaca. Muy buenos días.
0: Gracias, Oscar, por la información que nos compartes. Bueno, si viviera Olivia Newton-John, la famosa cantante australiana, hoy cumpliría 80 años. Hace 7 años murió Olivia Newton-John, ya había superado un problema de cáncer. Sin embargo, hace 7 años murió y dejó un legado de clásicos, canciones inolvidables como Summer Nights, de la película Vaselina, ¿no? Summer Nights, cantó al lado de John Travolta, Irremediablemente Fiel a Ti, You Are the One That I Want, muchos éxitos, Physical, entre otros temas inolvidables allá de los años 80. Bueno, hoy justamente Olivia Newton-John cumpliría 80 años.

0: Bueno, Olivia Newton-John inmortalizó su carrera al participar en 1978 al lado del ídolo, el galán de la época, John Travolta, que un año después se filmara la película Fiebre del Sábado por la Noche. No, en aquellos años, finales de los 70s, principios de los 80s, todos queríamos pues no parecernos, ¿no? Porque algo imposible, pero queríamos bailar como John Travolta,
1: Tony. Y queríamos traer, profesor, el pelo lleno de vaselina.
0: No, y el copetón, ¿no?
1: El copete y las camisas aquellas para mostrar el músculo como decía John Travolta.
0: En la secundaria muchos se ganaron el apodo del Travolta, ¿no? Porque se vestían igual que el John Travolta y según nosotros bailábamos igual que el Travolta, ¿no?
1: Sí, porque ellos marcaron moda de una época inolvidable, por supuesto.
0: Pues hoy recordamos a Olivia Newton-John, hoy cumpliría 80 años.
1: La maestra Julia Huerta apuntó que Nogales es un municipio grande y con mucho corazón y que sus finanzas pueden mantenerse sanas para responder a la confianza de los nogalenses.
2: Y creo que no sería solamente desde el ámbito gubernamental. Cualquier organización que funcione, sea gubernamental, sea privada, sea el hogar propio de uno, para poder crecer primero tiene que tener finanzas sanas, primero tiene que poder ordenar sus finanzas, y con finanzas sanas uno puede empezar a crecer. Funciona también con los organismos privados, funciona por supuesto con los organismos públicos. Y fue la mentalidad con la que se inició en el 2021. Hay que ponerle orden a la casa para poder crecer sin tener que depender de créditos que nada más condicionan el futuro de Nogales, que es deuda que nada más nuestros hijos van a tener que pagar en algún momento. No, cuando el municipio de Nogales es un municipio rico, es un municipio grande, es un municipio de mucho corazón, y que a través de esto se pueden mejorar las condiciones financieras para poder invertir para las y los nogalenses. Todo el patrimonio de las y los nogalenses es de las y los nogalenses, y en ese sentido es el trabajo que se realizan desde estas áreas para poder consolidar y para poder garantizar esta estabilidad.
1: Bueno, habla, profesor, de un terreno que conoce la maestra Julia Huerta, que conoce al dedillo, como dicen luego de esa participación que llevó de bastante éxito al frente de las finanzas en el municipio de Nogales.
0: No, eso sí se le reconoce, el trabajo tan eficiente al frente de la tesorería municipal. Oye, para que los propios regidores y regidoras de oposición le aprobaran su informe y la felicitaran, ¿verdad?, al entregar la estafeta, al renunciar al cargo. Y recientemente el ISAFE, el Instituto Sonorense de Autoría y Fiscalización, en el Congreso del Estado allá en Hermosillo, pues aprobó la cuenta pública de Nogales también, ¿eh?
1: Sí, no cabe duda que su gestión fue brillante, transparente.
0: Mientras que la mayoría de los municipios están reprobados, números rojos, o con un titipuchal de observaciones que tienen que solventar, ¿verdad? Entonces ahí se refleja la mano, el trabajo de Julia Huerta.
1: Roberto Hurtado reiteró el llamado a los jóvenes que buscan cursar su bachillerato para que lo hagan en la nueva preparatoria Margarita Maza.
3: Esta preparatoria, este bachillerato, va a estar funcionando temporalmente dentro de las instalaciones del CECATI 118. Sin embargo, aproximadamente en un periodo de 2 años, tendrá sus instalaciones propias y nuevas ubicadas en las Acacias. De momento estamos pues recibiendo a jóvenes, hombres, mujeres, que tengan interés de continuar sus estudios siempre y cuando tengan obviamente terminada la educación media o secundaria y que tengan una edad entre 13 y 19 años. Eso es bien importante. Su certificado y que se acerquen a inscribirse. El proceso de inscripción es a través de una página. De hecho, pueden buscar en la página de Facebook del Ayuntamiento del Gobierno de Nogales. Ahí viene el código QR en el cual pueden registrarse. O de otra manera, que sería en la página de Facebook de Nogales Online. también pueden encontrar el mismo flyer con el código QR. O bien, si tienen la oportunidad de anotar la página donde ustedes se pueden registrar, creo que es preregistro, si no me equivoco, preregistro cep.dgb. .cep.gob.mx/Margarita Massa. Es donde pueden registrar, pero lo más fácil es irse a las páginas de Facebook de Nogales Online o del gobierno de Nogales para buscar ese código QR y registrarse. Obviamente hay otros documentos como un acta de nacimiento, la CURP o alguna identificación, etcétera, etcétera. Lo importante también de inscribirse es que el periodo de duración de la preparatoria es de únicamente 2 años. Esa es otra de las ventajas, porque generalmente la preparatoria la cursamos en 3 años, ¿no? Y pues cordialmente invitados todos los jóvenes que quieran continuar estudiando. También otro beneficio es que van a ser acreedores en automático de la beca Benito Juárez por ser estudiantes de nivel medio superior. Ah, muy bien, el día 28 de septiembre, si no me equivoco, es cuando inicia clases. Para el 28 de septiembre arranca las clases. Las clases, importante, son virtuales, una parte, y otras presenciales. Esa es la modalidad que está manejando ahorita este bachillerato. Recuerden, es el Bachillerato Nacional Margarita Massa. La página de internet de este bachillerato es bnmm.cep.gob.mx.
0: Bueno, pues, excelente oportunidad, Andrés, ¿verdad? Mira,
1: sí, así es,
0: para que ningún joven al egresar de secundaria se quede sin estudiar la preparatoria, ¿no?
1: Sobre todo, profesor, que hay algunos motivos para con mayor fuerza, mayor peso, por ejemplo, el que se recibe una beca por automático de bienestar al momento en que se inscriban para cursar estudios de bachillerato aquí en esta preparatoria.
0: Bueno, vamos en este momento, nos vamos hasta Hermosillo, nos enlazamos con nuestro corresponsal Gilberto Armenta. Es que, pues, es un alboroto allá en Hermosillo. Esta mañana, muchísima gente de todo Sonora tratando de ingresar al centro de usos múltiples para el evento que a partir de las 10 de la mañana va a presidir la presidenta Claudia Sheinbaum. Tú te encuentras allá por aquel rumbo, compañero Gilberto, ¿cuál es tu reporte? Buen día.
4: Muy buenos días, Alejandro, qué gusto saludarte como siempre a ti, a todos nuestros amigos, todo nuestro auditorio ahí en Nogales, y escuchando lo que comenta el compañero Andrés Bacasegua respecto a la beca, recordar nada más, Alejandro, que la beca para preparatoria Gertrudis Bocanegra amplió su registro hasta el 7 de octubre. Así que todos los preparatorianos, qué bueno que los de la prepa municipal en automático ingresan a la beca, pero aquellos de preparatoria pública que no se hayan registrado aún, lo pueden hacer, beca Gertrudis Bocanegra .gob.mx hasta el 7 de octubre. Y como bien dices, Alejandro, pues el Centro de Usos Múltiples es la sede el día de hoy para la recepción de la presidenta Claudia Sheinbaum, de nueva cuenta por Sonora, esta vez pues en el marco de su segundo informe de actividades y por supuesto en el marco del quinto informe de actividades del gobernador Alfonso Durazo, cuyos temas aún se siguen manejando en diferentes rumbos y sectores de Sonora. Hoy aquí Hermosillo es la sede, justamente me encuentro aquí en los accesos principales en espera pues de este gran evento a partir de las 10 de la mañana, como bien dices. Se están dando cita a todos los personajes políticos de todos los partidos que integran la coalición con Morena. Ya los hemos visto pasar por aquí por pasarela a punto pues de ingresar o ingresando incluso ya algunos de ellos a los distintos sectores, a las distintas áreas en el graderío en el interior. Me ha tocado estar muchas veces en eventos políticos ahí en el CUM, Alejandro, y es un evento, es un lugar muy ad hoc para este tipo de actividades. ¿Qué es lo que se espera, Alejandro? Pues primero, tratar de obtener la declaración de los 6 aspirantes a la coordinación de Morena, agarrarlos a los 6 aquí. Ya tuve oportunidad de platicar con 3 de ellos. Coinciden en la narrativa, Alejandro, como que les pasaron el librito de lo que tenían que decir. Los 3 coinciden en esperar próximo lunes, martes o miércoles, últimos 3 días de septiembre, para la definición final en Ciudad de México. Los tres coinciden, Alejandro, en la unidad en que apoyarán a quien resulte, mujer u hombre, con la coordinación en mención, y trabajar en conjunto de ahí en adelante, pues, para refrendar la gubernatura el próximo 2027. Ninguno de ellos, Alejandro, platicando con los tres que te digo que ya vimos el día de hoy y con los que hemos platicado en días anteriores, ninguno de ellos considera un plan B para en caso de no resultar agraciados con la coordinación, algún plan B, y todos coinciden en decir que estarán al servicio de la implementación del segundo piso de la cuarta transformación en Sonora. Así que, en ese sentido, Alejandro, pues, en espera de aquí al próximo miércoles a que se defina. También, Alejandro, pues, hemos visto personajes de todos los municipios llegar a este magno evento político de Morena. Todos ellos, o muchos de ellos, posibles aspirantes a las distintas convocatorias locales que habrán de salir en los próximos días, tanto para diputaciones federales, que es una convocatoria del CEN de Morena, como para las alcaldías y diputaciones locales. Ya hemos platicado con algunos de ellos también en ese sentido, Alejandro, todos pues en disposición para poder en su momento cumplir con los requisitos de la convocatoria y así acceder pues a esta oportunidad de representar a Morena como candidatos. A lo largo de muchos meses, Alejandro, tú y yo hemos estado platicando de estas aspiraciones, de las posibilidades de cada uno, de quiénes son aspirantes a qué. Ahorita el momento es del segundo informe de la presidenta Claudia Sheinbaum, el quinto informe del presidente, del gobernador Alfonso Durazo, y en ese sentido estamos seguros que vendrá la narrativa, el discurso político del día de hoy. La presidenta ha estado ponderando en últimas declaraciones en la mañanera el tema de la carretera Guaymas-Chihuahua, que habrá de convertir al puerto pues en ese punto industrial de recepción de contenedores de todas partes del mundo para ser trasladados a Estados Unidos y Canadá vía carretera. También de la conexión pues de este estado, Chihuahua, para convertir la costa de Sonora en la costa favorita de los chihuahuenses y de todo el turismo internacional que por ahí, por esas carreteras, pueda circular también. En el tema de seguridad, seguramente vendrán algunas declaraciones, Alejandro. El gobernador ha estado ponderando en su informe, en su quinto informe, el aumento de 700, casi poco menos de 800 elementos que él recibió en el 2021, a más de 2,500 que ya están en activo en las distintas corporaciones estatales a la fecha. Ha estado ponderando también la presidenta Claudia Sheinbaum, junto con Omar García Harfuch, las operaciones a nivel nacional, algunas de estas con resultados en Sonora, con decomiso de armas, detención de personas, una gran cantidad de decomiso de droga, y que hablan de esto pues de las acciones que desde la Fiscalía General de la República, en coordinación con las estatales, en este caso la de Sonora, se implementan en nuestro estado. También otro de los grandes proyectos que ya están hablando los actores políticos, Alejandro, incluyendo aquellos que aspiran a alguna alcaldía, del plan hídrico, cómo resolver el tema de agua en sus distintos municipios. El día de ayer, platicando con David Figueroa en la mesa de periodistas, charla abierta, nos dijo que hay un proyecto importante para Hermosillo de mediano y largo plazo en el que hay que invertirle cualquier cantidad de recurso para resolverlo. Flora Ayala, un día antes, el jueves pasado, en la misma mesa de periodistas, charla abierta, dijo que Hermosillo ocupa alrededor de 8,000 millones de pesos, Alejandro. Es una barbaridad de dinero la que ocupa para invertirle a la red hidráulica, para invertirle a pozos, a bombas de rebombeo para poder llevar el vital líquido a las poco más de 1,000 colonias que integran en Hermosillo, casi 2 millones de, poco más de 1,300,000 habitantes, Alejandro. Así que todos los municipios, con esa comparativa de Hermosillo, 8,000 millones de pesos, todos los municipios requieren una gran cantidad de inversión para poder cumplir pues con los residentes de cada uno de estos, con el abasto de agua. Lo que la gente quiere es agua en sus llaves a cualquier costo. Y otro de los grandes temas que también va a ser importante, Alejandro, ver en este momento y platicando con algunos de estos actores aspirantes en este momento, como te menciono, incluyendo aspirantes a diputaciones locales, es el tema del bacheo de las calles. Todos los municipios adolecen de esta problemática. Calles, infraestructura vial en buen estado, de la que depende la movilidad, que en Nogales es todo un tema, el transporte público, igual que aquí en Hermosillo, en Cajeme, en Guaymas, en San Luis Río Colorado, al que le tendrán que entrar de frente los que aspiren a alcaldías y los que aspiren a diputaciones locales. Así que pues el día de hoy, en este marco de esta visita de Claudia Sheinbaum, Alejandro, estos son los grandes temas que se están platicando con los asistentes.
0: Pues estaremos muy al pendiente para retomar el tema de la visita de la presidenta Claudia Sheinbaum y su pues informe regional con motivo de su segundo informe de gobierno. Así que estaremos muy al pendiente para que nos compartas el reporte completo, Gilberto.
4: Sí, es correcto, Alejandro, ya platicando con ciudadanos comunes y corrientes, que se está atiborrando el centro de usos múltiples en estos momentos también, de gente que viene de todas partes, obviamente de Hermosillo, claro que también de todo el estado, una gran cantidad de camiones alrededor del centro de usos múltiples en estos momentos, del que desciende pues gente de todos los estratos.
0: Pues le caben 10,000 personas, ¿no?
4: Sí, es correcto, Alejandro, en la gradería. Más los que se suman porque pues hacen sí. El templete en el centro y toda la duela, todo el sector que no está considerado dentro del aforo, pues se llena de sillas. También es donde se sientan pues los grandes personajes en este momento de todos los partidos.
0: Pues me imagino que va a estar atiborrado, ¿verdad?
4: Sí, es correcto, un caos vial impresionante en este momento, Alejandro, en los alrededores para llegar al centro de usos múltiples. Aquellos que nos estén escuchando a través de la fanpage que Radio Geni tiene, pues que tengan cuidado en el acercamiento, que procuren estacionar el vehículo en el primer espacio que encuentren, porque mientras más traten de acercarse al edificio, al CUM, como le conocemos, aquí por la solidaridad, mucho más complicado va a ser. Así que, pues va a ser un gran evento sin ninguna duda, y como bien dices, Alejandro, ya el lunes les tendremos la crónica completa con declaraciones en firme de todos los que asistan.
0: Muchas gracias, compañero y amigo Gilberto Armenta, estamos al pendiente.
4: Como siempre, un gusto, Alejandro. Excelente fin de semana para todos.
0: Igualmente, saludos. Gilberto Armenta, corresponsal de Radio Geni, allá desde el Centro de Usos Múltiples, donde dentro de media hora la presidenta Claudia Sheinbaum va a rendir un mensaje, un informe al pueblo de Sonora. 9:30, volvemos.
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1: La secretaria general del PRD en Sonora, Mirna Leiva, dijo que aplaude que el INE no aprobara el cambio de nombre del PRD a Macizo porque intereses ajenos querían apoderarse de esta fuerza política.
13: El mes de enero de este año hicimos una solicitud al instituto para el cambio de nombre, logotipo, estatutos y de alguna manera con la idea de avanzar, de cambiar, de renovarnos. Esa fue nuestra postura dentro de esta solicitud que hicimos. El día de hoy el instituto niega el cambio de nombre, lo cual celebro como secretaria general del PRD Sonora, ya que en el camino, cuando fue la idea de cambiar, del cambio de nombre, pues había otros intereses que no pudimos ver en lo corto, pues, o sea, creímos, los perredistas, la mayoría somos gente que creemos en la humanidad y que creemos que las cosas siempre se van a hacer de manera correcta, y tenemos esa que en política debe de ser una ineptitud, ¿no? Porque aquí ya vemos que en política debe, siempre tienes que pensar mal. Entonces los perristas que avalamos el tema del cambio de nombre pensamos que era para bien del partido, pero sin embargo antes de que dé el resolutivo el Instituto Estatal Electoral nos dimos cuenta de alguna manera las intenciones que tenía el cambio de nombre. El presidente estatal, Joel Ramírez, en conjunto a Sonora con Todo, un grupo de priistas y expriistas y expanistas, y Toño Aciazarán, pues quieren de alguna manera apoderarse del partido. Y como me doy cuenta, no es un tema de que pueda decir, lo presentí en el tema de la constitución de los comités municipales. Fueron 25 comités municipales donde ellos estaban exigiendo 15 comités municipales. Entonces celebro que no se haya constituido el cambio de nombre ni estatutos y seguir con el nombre de PRD Sonora para seguir trabajando por la sociedad sonora. Creo que lo tengo.
0: Sí, efectivamente, en su momento el Instituto Estatal Electoral informó que el cambio del nombre de PRD a Macizo, pues finalmente no pasó. El organismo electoral en Sonora declaró improcedente las modificaciones con las que el PRD Sonora buscaba transformarse en Movimiento de Acción Ciudadana Sonorense Macizo, por sus siglas. La propuesta incluía cambios en 92 artículos, además de la denominación, emblema, estructura interna y órganos del partido. El consejero presidente del Instituto Estatal Electoral, Neri Ruiz Arbizu, explicó que por su carácter sustancial, las reformas debían analizarse como un conjunto y no podían aprobarse en los términos planteados.
14: Esta es la finalidad que se tratan de modificaciones fundamentales, la modificación que tenga por objeto, efecto, consecuencia, alterar las bases, reglas o elementos rectores del proceso mediante la creación, modificación o eliminación de derechos o obligaciones de los actores políticos o autoridades. Luego hay una jurisprudencia, la 98-2006, que habla que el principio de certeza exige que los participantes conozcan las reglas fundamentales. La finalidad es impedir que modificaciones de último momento alteren los derechos de los partidos, pero también y esencialmente.
0: Bueno, el momento en el que Neri Ruiz, consejero presidente del Instituto Estatal Electoral de Sonora, pues daba a conocer los motivos por los cuales se le negó la solicitud de cambio de nombre al PRD en Sonora.
1: Bueno, también en más información, el ingeniero Luis Rey Grimaldo invitó a los nogalenses al baile blanco y negro que se realizará el venidero 26 de noviembre.
15: Sí, ahí fíjense que el diseñador, el florista, el máster, yo digo que es un máster porque anda en todas partes no de México, sino yo creo que todo el continente, Europa, Oscar Villegas, él es uno de los promotores de este baile, que dice que hay que rescatar las buenas costumbres y los buenos eventos. Este evento ya se hacía años anteriores, a mí no me tocó vivirlo, pero nos platica y comentarios que ha hecho gente que fue en algunos eventos, que era muy bonito, porque era algo que el comercio de los afiliados esperaba para asistir. Y es muy bonito, es muy suave, va a estar muy dinámico. Está también nuestra amiga Patti Castro del grupo Magenta, de su negocio, que es organizadores de eventos. Entonces tenemos a dos expertos que nos van a ayudar y que están promoviéndolo, y que con el apoyo pues de todo el consejo de nuestro presidente Julio César, pues lo vamos a echar adelante. Es el 26 de noviembre, es la noche de gala del baile blanco y negro de la Cámara de Comercio. Están invitados, si alguien ocupa boletos para ir, son 1,500 pesos por pareja, no por personas, por pareja, ya con comida incluida y bebidas. Y pues es un evento, un espacio que se pueden dar las personas para vivir algo bien, con gente bien, igual que ellos, comerciantes o no comerciantes. Y pues también nos ayuda mucho a tener buenas relaciones, ¿no?, con demás compañeros.
1: Bueno, así lo expresó el ingeniero Luis Rey Grimaldo, vicepresidente de Relaciones Públicas de la Canaco Nogales Servitur. Van a rescatar esta tradición, el baile blanco y negro, que mucho tiempo disfrutó Nogales. En más de la información para usted en esta mañana, Mayra Alejandra Valenzuela Vega, coordinadora operativa del DIF de Nogales, destacó el apoyo brindado a través de PASAP, programa destinado a ayudar a personas vulnerables, que, y bueno, pues este apoyo alcanzó la cifra de 500 personas.
16: Durante estas últimas dos semanas hemos estado trabajando en diferentes colonias de Nogales, haciendo entrega sobre el programa de PASAP, que es directamente una colaboración de DIF Sonora con DIF Nogales. Este programa va indicado a personas con alto índice de vulnerabilidad y consta directamente de una canasta básica de alimentación. Este año hemos logrado tener una población de 500 personas beneficiadas en nuestro programa. Visitamos los tres ejidos que pertenecen a Nogales: La Arizona, Cíbuta, Mascareñas. Hemos estado en colonias de la periferia, como lo son Colonia Veracruz, Colonia Solidaridad. Hemos estado directamente en Colonia La Mesa. Visitamos también lo que es Las Torres, Faustino Félix, Buenos Aires, y vamos a estar también visitando a diferentes colonias que ya se encuentran inscritas en este padrón. Es importante, si alguna de ustedes o alguna colonia desea inscribirse, estar pendiente en el mes de enero del 2027 para saber cuáles son los requisitos y cuáles serían las indicaciones de registro.
0: A ver, señora, ¿cuál es su comentario? Buenos días.
17: Sí, buenos días, señor Encinas. Mire, para lo siguiente, ¿ante qué persona se tiene que recurrir dentro del seguro de la clínica de especialidades? Uh-huh. Tengo una cuñada que es paciente que vino desde Puerto Peñasco con el cardiólogo. Uh-huh. Todo muy bien, consulta, todo muy bien. Resulta que al momento de presentar la receta, que no fue receta electrónica porque es un medicamento algo carito, los pasan a otro tipo de receta. Uh-huh. Se pasan a la farmacia y resulta de que la muchacha de la farmacia, el turno matutino, no se lo quiso entregar porque es un medicamento muy caro y uh-huh. ella lo requiere para su corazón.
0: Por eso, pero con todo respeto, y a la encargada de la farmacia, ¿qué fregado le importa, Dios?
17: Exactamente.
0: ¿Se lo está recetando el médico, el cardiólogo?
17: Exactamente. ¿Eh? Y se le entregan cada 6 meses ese medicamento. Uh-huh. Entonces,
0: Que sí lo tienen en existencia ahí en la farmacia del IMSS, pero la empleada de la farmacia no se lo quiso entregar.
17: No se lo quiso entregar porque es un medicamento muy caro. Y dijo, pero sí, sabemos que es muy caro, pero a mí me lo entrega.
0: Pues claro, pues sabemos que los medicamentos para enfermedades del corazón, para el cáncer, pues son medicamentos muy caros.
17: Bueno, pues no hubo poder humano que le hiciera, uh-huh. que nos dijeran con quién teníamos que ir. Dijo, pues hagan como quieran, tomo, no se los voy a entregar. Así te
0: atacaste
17: la muchacha que está en la mañana. Trató a mis familiares de ver con quién puede hablar con otra persona.
0: Como si ella fuera la dueña de la farmacia ahí.
17: Entonces, fueron a hablar a Trabajo Social, que está a la pura entrada de información. Dijeron que ellos no podían hacer nada, que era decisión del médico y de la farmacia.
0: Por eso. Pero sí, si el médico lo está recetando y lo tienen en existencia, por sus pistolas la empleada no se lo puede negar a la derechohabiente, ¿no?
17: Sí.
0: Oiga, pues por eso pagamos nuestras cuotas del Seguro Social.
17: Exactamente, señor Encina. No hubo poder humano. De hecho, ya se venció las 72 horas que se tiene que surtir.
0: Ajá.
17: Entonces, yo pregunto con otras personas, con algunos médicos que eran del Seguro Social, me dicen, no, me tienen que dárselo porque está indicado, dice que pase una semana, a tal vez que no hay medicamento, se va a venir para tal fecha, como está pasando localmente.
0: Y si a la señora enferma le pasa algo por no tomar el medicamento, ¿quién va a ser responsable? ¿La empleada de la farmacia?
17: No, pues no, que sea nada.
0: O sea que ni el área de servicio social del IMSS pudo...
17: No, más dio la receta y dijo... Ajá. No, pues sí, es que dio la orden, si la farmacia dice que no se va a poder hacer nada, así tan sacante. No quiere que se tome la muestra, bueno, dije, mira, a ver, vamos a ver qué es lo que está pasando, nada. Por eso le estoy molestando a usted.
0: Mire, lástima que aquí en Nogales no haya oficina de recursos humanos, de derechos humanos, perdón.
1: O de la función pública.
0: O de la función pública, porque ahí hay doble responsabilidad de la empleada esta de la farmacia del hospital del IMSS. Porque está poniendo en riesgo la salud, la vida de la paciente, y luego está violentando el derecho que tiene como derechohabiente del IMSS, y ella como empleada está incurriendo en una falta, ¿no?
17: Sí, se le hizo ver de todas maneras tranquilamente, pero cerrada de cabeza la otra. El cardiólogo, fíjese, le dan cita para cada año. Vienen con mucho sacrificio, que aparte está operada de una fractura de cadera. Vino con mucho sacrificio, con mucho dolor, y salir con esas cosas, pues no es válida. La otra, así como ella, hay más pacientes que estuvieron que por lo mismo situaciones, por otros medicamentos, o porque el médico tratante no estaba, no se puede dar seguimiento a otro médico. Es lo que está pasando en la clínica especial aquí en Nogales. Yo no sé cómo presumen de tantas cosas, y bueno, en fin. Entonces, lo bueno, y dentro de lo malo bueno, la cita tiene que ir en enero para cada año, ¿no? Dio una nota médica el cardiólogo que la vio, para que su médico familiar en Puerto Peñasco le dé ese medicamento cada 3 meses.
0: Sí, pero lo más probable es que en el hospital del IMSS en Puerto Peñasco no lo tengan en existencia ese medicamento, ¿no?
17: No, sí lo tiene, dice mi cuñada, porque allá se lo surten, y en lo que viene la cita de cada año aquí en Nogales.
0: Pues mire, es la primera vez que yo sé de un caso en que la encargada de la farmacia del hospital del IMSS se niega a entregar un medicamento que sí tienen en existencia, ¿no?
17: Exactamente, lo que es lo más sorprendente, porque está muy caro, se lo voy a entregar.
0: Vuelvo a repetir, ¿y a ella qué fregado le importa si el medicamento está caro o no? Mire, tendrían que hablar o ir a Hermosillo a Derechos Humanos a poner una queja. Y también en Hermosillo está la oficina de la función pública, ¿no? Para denunciar a esta empleada. Y también la otra opción es que usted hable a la delegación estatal del IMSS en Ciudad Obregón a, pues, interponer una denuncia también, ¿no?
17: Ah, ok.
0: Son las opciones que yo le puedo recomendar.
17: Ok, pues muchísimas gracias. Ojalá tener que hacer eso, ¿no? Le hace que pues ya el lunes tiene cita con el médico familiar, a ver qué puede hacer el médico familiar.
0: Me imagino que esto que está haciendo con la familiar de usted, de negarle un medicamento que sí tienen en existencia, seguramente lo está haciendo con otros pacientes también, ¿no?
17: No, sí, exactamente. Estamos haciendo comentarios, pues, de otros medicamentos, de otras especialidades, que como son medicamentos muy caros, porque una señora también, un medicamento que resulta un traumatólogo que se llama Simbis, que es un medicamento que se pone en las articulaciones de las rodillas por desgaste. Y si ese medicamento cuesta alrededor de cerca de 8,000 pesos, este del corazón cuesta 12,000, fíjese, 12,000 pesos.
0: No, aunque cueste 40,000 pesos, es obligación de ellos surtirlo.
17: Y el de la rodilla cuesta 8,000, y también estamos escuchando comentarios que no se lo quisieron hacer porque es un medicamento muy caro. Que lo que les ayuda a otras personas, que su médico El especialista lo ve cada 6 meses cada año, tiene la esperanza pues que en ese año no se complique la situación de sus rodillas. Le digo, pero ¿por qué hay necesidad? Si son personas que vienen de afuera, aunque están de aquí de la ciudad, no se vale lo que está haciendo el Seguro Social.
0: Bueno, señora, pues ahí está su denuncia al aire, gracias.
17: Muchísimas gracias, sí. Gracias por
0: bueno,
17: su información.
0: Igualmente, bueno, y hablando de medicamentos, viene aquí a la radio la señora Marta Guerrero, que sufre de mal de Parkinson, y anda pidiendo un medicamento que se llama rasagilina de 1 miligramo. Qué terrible esto del mal de Parkinson, sí, ¿no?
1: Tremendo. Por
0: entonces, la señora Marta Guerrero, pues no tiene dinero para comprar el medicamento. Si usted tiene y le quiere compartir, le quiere regalar, pues llámenos aquí a Radio Genio o llámele directamente allá a la señora Marta Guerrero, cuyo teléfono es el 631-110-4117. El medicamento se llama rasagilina. Pues ¿en qué predicamento ponen a la pobre gente, Andrés, que no tiene dinero para ir a la farmacia a surtir la receta, ¿no? Medicamentos caros, obviamente, como este para el mal de Parkinson, o medicamento oncológico para el cáncer, o medicamento para enfermedades cardíacas, como nos mencionaba la señora, ¿no?
1: No, y cuando lo tienen, profesor, como en el caso de la amable radio escucha que denuncia, pues se hacen vivas ahí las encargadas, negligencia médica, por supuesto.
0: Oye, pero, ¿no? pero eso es discriminación o violación a los derechos humanos, ¿eh? ¿Cómo que por sus pistolas no le quiere entregar el medicamento que porque vale muy caro, caray? Voy contigo, Oscar Rodríguez, ¿cómo está la fila, el cruce vial hacia Nogales, Arizona?
18: ¿Qué tal, maestro? Pues fíjese, como lo habíamos venido anunciando o avisándole a la ciudadanía del cruce hacia Nogales, Arizona, pues muy poca fila durante toda la semana y hoy no fue la excepción, maestro. Sin nada de vehículos en estos momentos, a como van llegando, van cruzando hacia Estados Unidos. Hay 4 puertas abiertas, el tiempo pues es de algunos 2 minutos, 3 minutos para cruzar, maestro. Al igual que la Sentry, se encuentra totalmente vacía la fila y ni pues... por el lado de la peatonal también te encuentra de la misma manera. Hoy no tuvieron ganas de cruzar hacia Nogales, Arizona, maestro. Y el dólar por aquí en las casas de cambio se encuentra a 16.80 a la compra y en 17.30 a la venta. Pues este es el estado del cruce hacia Nogales, Arizona, por aquí por la Denis de Concini, totalmente libre, maestro. Bueno, muy buenos días.
0: Muy bien, buenos días, Oscar. Gracias por tu reporte. Vamos de nueva cuenta a la línea telefónica porque para nosotros su opinión, su comentario es el más importante. Buenos días.
19: Buenos días, señor. Respecto a lo que están hablando de la farmacia del seguro, yo fui el jueves aquí al seguro del centro. Yo tenía la cita a las 7:30. Había más gente, ¿no? Cuando yo salí del consultorio, pues ya eran las 8. Llegué a la farmacia y estaba una señora, esa señora siempre está en los mismos en la farmacia del centro. Yo llegué y oí que estaba alegando con una persona que tenía en la ventanilla. La señora traía a su mamacita, una señora ya muy mayor en silla de ruedas. El pleito que tenía la señora es que ya no nos iba a surtir la receta, que porque ya eran las 8. Y ellos trabajaban hasta las 8. Habían tenido un turno hasta las 8, pero ahí estaban, pues. Y no nos surtió la receta porque la señora y la otra señora comentó, es que si están aquí, ¿por qué no la surten? O sea, 5 o 10 minutos más, mire, se burló tan feo la señora que está ahí en el seguro. Una burla soltó la carcajada tan grosera la señora. Y el señor que está con ella, el calladito, las recetas, él no dijo ya está cerrado, él no dijo nada. Pero la señora, ya está cerrado, ya no se le hace sin medicamento, vengan otro día. Y ya estábamos haciendo fila.
0: Pues con esa actitud hacen quedar muy mal a la presidenta Claudia Sheinbaum, al propio director nacional del IMSS, E. Robledo, porque ellos se la llevan presumiendo en la conferencia mañanera de que pues todo está muy bien en los hospitales del IMSS, que se está haciendo el esfuerzo, y me imagino que es cierto, ¿no? El esfuerzo para surtir de medicamentos todas las farmacias de los hospitales públicos, ¿no?
19: Sí, pero Es que viendo la situación a Pavlovich, pues qué culpa tiene, pues ella no va a
0: estar. No, es la Sheinbaum.
19: Esa persona, sí, perdón. O sea, ella no va a estar detrás de esa persona grosera, uh-huh, porque se burló muy feo y maltrató.
0: Ah, no, pero el encargado del hospital aquí, él sí puede estar atento al comportamiento de las empleadas de la farmacia, ¿no?
19: Pues eso sí, y sí, o sea, si no hubieran estado ahí, perfecto, está cerrado, pero sí estaba ahí. Y no nos quiso subir, y le dije yo, o sea que voy a tener que pagar taxi otra vez, le dije, para venir a sufrir la receta, porque no nos quieres atender, porque son las... Y se burló.
0: Pues es la maldita burocracia que hay, que no ayudan muchos empleados de gobierno, ¿no?

0: pésimo comportamiento de las empleadas de la farmacia, ¿no?
1: Pero hay un señor, el señor no dijo nada, él andaba surtiendo. Él andaba calladito surtiendo, es cierto, eran las 8:05, pero...
0: Y en general el trato que da el personal de IMSS es muy bueno, yo lo he podido contratar, pero pues no falta un prietito en el arroz que echa a perder toda la imagen, ¿no?
1: Yo digo lo mismo, pero esa señora no es la primera vez que miro yo, porque yo voy cada mes por testigo de la prisión, y muy grosera la señora.
0: Pues ahí está su reporte al aire, gracias, Bueno, importante la participación ciudadana. Usted también hable, no se quede callado, Sí, buenos días.
2: Alejandro, buenos días.
0: Sí.
2: También te quiero felicitar por tu nieta.
0: Cumplió un añito ayer.
2: Qué ha pasado rápido el tiempo.
0: Sí, va rápido. Qué amable, gracias.
2: Pues mira, Alejandro, sobre lo que están hablando de los medicamentos, hay un 079 donde pueden hacer las denuncias. 079. Entonces, es el robo de... Si no encuentran ese medicamento ahí, y luego alguien se los vende, es que más barato es que se lo robó de ahí, de la farmacia de Seguro Social. Y entonces tiene que denunciar esto para que se vaya quitando todas esas cosas. 079. Si luego también les niegan las consultas, las operaciones, todo eso es un teléfono de denuncias. Tiene varios, tiene marque uno para esto, marque dos para eso, así. Entonces, aquí también hay uno que es, a ver que si la gente lo puede anotar, es 811-28-700. Entonces ahí también tiene opciones, es 811-28-700.
3: Gracias por llamar al Centro de Atención Ciudadana 079.
0: A ver, aquí está marcando el 079, Atención Ciudadana, dice, ¿no?
3: 24 horas del día.
2: Entonces, ahí hacen la denuncia. Que tomen el nombre de la persona. Tomen el nombre de la persona que las atendió, el horario, cuál es el turno, ¿no? Y entonces...
0: Ahí se puede poner la queja también, entonces, de un mal servicio, falta de atención.
2: Sí. Falta de atención, o así como dice, que prepotencia.
0: Sí, dice, ya lo marqué yo aquí, dice Atención Ciudadana, ¿no?
2: Sí, ahí pone la denuncia, y si, por ejemplo, saben eso de que, pues, no lo va a encontrar más barato con otro doctor, o que en otra parte, o así, y que el doctor trabaja en el Seguro Social, que todo eso, todo está muy sospechoso, entonces ahí hacen la denuncia, quién se los vendió, cómo se los vendió, y tienen que, les van a pedir los datos en el 800, en cualquiera de los dos. Entonces, hasta le pueden tomar una foto a la persona que les está negando el medicamento. Y que siempre le pregunten el nombre y digan, ¿cuál es tu nombre? Voy a hacer la denuncia. Eso que... Y entonces, muchas veces automáticamente aparece el medicamento.
0: Oiga, no, pues qué bueno que nos comparte este dato, 079, Atención Ciudadana, o bien directamente al teléfono 811-28-700.
2: 700, ajá.
0: Qué amable, muchas gracias.
2: Una operación que se la alargan y que venga y que vaya, y que todo.
0: No, pues ya ve que llega gente medio infartada y le dan la consulta con el cardiólogo por allá dentro de 3 meses, ¿no?
2: Y es que, ¿sabes qué pasa, Alejandro? Cuando se están llevando los medicamentos a cierta región, los asaltan y luego los venden por aparte.
0: Caray.
2: Y eso ya es un negocio de los que eran los dueños de las farmacias y todos los que les han quitado los negocios. Entonces están haciendo eso y no les entregan el medicamento a ellos, sino los vende, la gente que se los roba, que asalta, los vende por su cuenta.
0: No, pues ya ve que los delincuentes que asaltan tractocamiones en carretera no dejan a nadie sentido, ¿no?
2: Sí, pero pues es por encargo de alguien.
0: Bueno.
2: Ya sabemos de quién es, ¿no?
0: Bueno,
2: y también
0: muy bien.
2: Permíteme un punto nada más. Esa serie que están anunciando, que se llama Los Años Heridos, está buenísima. Hay el libro, también está el libro buenísimo. Pero Los Años Heridos, que por favor lo vea la gente, que se quiera enterar, los jóvenes, de todo lo que ha pasado en el país, para que vean. Y también los logros que han tenido esos dos sexenios.
0: Oiga, yo la sí esta mañana usted en Hermosillo, en el informe de la presidenta Sheinbaum, ahí en el Centro de Usos Múltiples.
2: Sí, ¿verdad? Con ganas, no, pero ya tengo yo la foto con la doctora.
0: Ándele. Ándele, pues.

0: Bien, gracias.
1: Alejandro, muchas gracias.
0: Igualmente, son las 10 de la mañana con 12 minutos. Vamos a cumplir con el compromiso con nuestros patrocinadores. Buenos días.
2: Buenos días.
0: Sí.
2: Mire, para hacer un breve comentario acerca de los medicamentos. Yo tengo informes muy fidedignos en el caso del Listezón, que por ejemplo llega el medicamento para las personas del corazón. Y pues no hay medicamento y no hay medicamento, pero que los de la farmacia lo guardan por ahí. Y ya personas que van frecuentemente así, y luego, sí, aquí está, y pues ahí por debajo de la mesa, su mochadita, pues.
0: Ándele, selectivamente lo entregan entonces.
2: Sí, yo tengo esos datos en el listezo.
0: Caray, pues qué mal, ¿no? Qué mal que lo estén haciendo así, porque en el fondo, cuando una institución de salud pública no tiene en existencia un medicamento, están obligados a subrogarlo y que la persona vaya a una farmacia particular a que se lo entreguen.
2: Así es.
0: Antes así le hacían, ¿eh? En el IMSS, en el ISSSTE, en el ISSSTEZÓN, ahora ya no, ¿eh?
2: No.
0: Ahora la gente va a surtir la receta, le ponen un sellito de que no está, de que no hay en existencia el medicamento, ¿no?
2: Sí. Y otro detallito nada más, felicitar al, pues, Imagen Urbana, no sé quién se encargará de eso, de que cerraron completamente el por abajo, ¿no? El acceso al puente aquí en la Petróleo, el puente peatonal, ¿no? Que está. Ay, porque era una peste ahí, un cochinero donde se metían los indigentes. Ajá. Y yo digo, pues qué pobres, se resguardan allá abajo del puente, ¿no? Pero no que no acumulan dinero, acumulan un montón. Sí.
0: No, y lo agarran el mentado puente peatonal de excusado también, ¿no?
2: Sí, una peste. Entonces, felicitar a la persona que tuvo la gran idea de tapar completamente para que no anden por abajo ahí haciendo su marranero, como dice usted. Ándale pues, profe.
0: Gracias, igualmente.
2: Excelente fin de semana.
0: Igualmente, gracias por sus buenos deseos. Son las 10 de la mañana con 5 minutos. 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

0: Buenos días, profesor, sí. Alejandro, qué gusto saludarle y gracias por tomar mi llamada.
1: Gracias, a sus órdenes, dígame.
0: Mire, pues también por lo mismo comentarte del problema del Seguro Social. A mí me han pasado muchísimas cosas en el Seguro Social, pero le voy a comentar algo para que la gente lo sepa. En los juzgados federales ha ido personal y se ponen allá afuera con unos papelitos y les dicen, le preguntan a la gente que si tienen algún problema, que ellos los ayudan y los asesoran. Nadie, profesor, nadie, absolutamente nadie llena ese papelito y se los entregan. ¿Y cómo los atienden? Todos dicen que bien. Entonces, ¿cómo vamos a poder cambiar?
1: Oiga, sí es cierto, qué bueno que lo comenta y me recuerda Defensoría Pública Federal, que está ahí licenciado el buen amigo Roque Juras. Ellos pueden pues encabezar un reclamo, una demanda en contra de los malos servidores públicos del Seguro Social o de cualquier otra dependencia, ¿no?
0: De cualquier otra dependencia, ajá, de cualquier otra dependencia federal, estatal y municipal.
1: Y el servicio es gratuito ahí en el Poder Judicial Federal, ¿es cierto?
0: Es gratuito, exactamente, es gratuito. A mí en lo personal me hicieron un servicio, me ayudaron con la Comisión Federal de Electricidad. Excelente servicio, personas muy humanas, personas que salen a tu casa para ver las necesidades que tienes. Entonces la gente, tenemos la culpa nosotros, porque mucha gente dice, es que si hago la denuncia, me van a seguir tratando peor. No, por eso estamos así, porque no tienen por qué tratarnos mal. Aparte, hay una dirección. En una ocasión a mi esposo no lo quisieron atender, que porque el doctor estaba de vacaciones y tenía la cita y que tenía que poner la cita hasta dentro de 6 meses. No, nos subimos todos los pacientes que estábamos ese día y nos vimos con el director y nos atendieron, maestro.
1: Cuestión de exigir, de hacer valer los derechos, claro, sin faltar al respeto a nadie, ¿no?
0: Exacto. Sin hacer cosas por el estilo. O sea, son tus derechos.
1: Es que esa empleada de la farmacia del IMSS, del hospital del IMSS de Nogales, digo, no se manda sola, ¿no?
0: Exacto.
1: Debe tener un jefe superior que pues la tiene que llamar la atención o por poner orden, ¿no?
0: Exacto, si en Servicio Social no me hicieron caso, pues me voy a subir a otras instancias. O ¿dónde está el director? ¿Dónde está la oficina del director? Vamos a la oficina del director. Yo hago ese llamado a la gente, a los usuarios del Seguro Social, que se acerquen a esas instancias, que gratuitamente los ayudan.
1: Bueno, pues muchas gracias, señora, por recomendarnos, ¿eh?
0: Gracias a usted, muy amable, que tenga bonito fin de semana.
1: Y sí, tiene mucha razón, ha venido aquí al programa el licenciado Roque Juras de Defensoría Pública Federal del Poder Judicial de la Federación. Cualquier persona afectada por algún abuso, por ejemplo, cuando son cobros excesivos, injustificados del servicio de energía eléctrica, ellos intervienen, ¿verdad? También en este caso relacionado con maltrato, con pues una violación al derecho de que le entreguen un medicamento que sí tienen en existencia, ahí puede entrar Defensoría Pública Federal. Ojalá que la persona que llamó para hacer la denuncia, pues que acudan, está aquí frente al Bancomer Centro, ¿no? En el edificio del Poder Judicial. Son las 10 de la mañana con 13 minutos, ya estamos en tiempo extra para decirle que ya vienen las tradicionales fiestas de San Francisco, si no es que ya empezaron, allá en Magdalena de Quino. Qué bien se pone el ambiente el día de San Francisco. Javier, será el próximo domingo. El domingo que viene, de mañana en 8, ¿no? El domingo 4 de octubre, día de San Francisco, Javier. Sí, bueno, es que el 3 de octubre, día de San Francisco de Asís, ¿no? Eso lo hemos comentado otras veces. Lo que pasa es que, por cuestión de mercadotecnia, a los que organizan las fiestas de San Francisco y la misma iglesia católica se prestó a esta aberración, ¿verdad? Porque si fueran tan fieles al santo patrono de Magdalena, pues se tendrían que esperar hasta el 3 de diciembre, Andrés, porque el mero día de San Francisco Javier, que es el santo patrono de Magdalena, ese que vas tú y levantas con mucho fervor, con mucha fe, pues el verdadero día de San Francisco Javier es el 3 de diciembre, pero como para esa fecha hace mucho frío, pues no se vendería la misma cantidad de cheve ni tampoco acudiría la misma cantidad de gente. Por eso es que traviesamente, por no decir perversamente, lo adelantaron al 3 de octubre, ¿no?
2: Sí, es obvio que se está privilegiando el día porque pues se da...
1: Y el negociazo que representa las fiestas, ¿no? Es como si tú celebraras tu cumpleaños dos meses antes, ¿no?
2: Sí, pues también sería... algo incorrecto.
1: Para poder pistear a gusto, porque...
2: Para agarrar los otros dos meses.
1: Sí, para que no, porque cuando tú cumples años, pues ya hace mucho frío, ¿no? No vaya a ser que la pachanga, la fiesta, pues no sirva por el frío. Es lo mismo aquí, oye, en Magdalena.
2: De lo contrario, en vez de vender bebidas embriagantes, es que muy
1: el
2: heladas.
1: El negociazo es ese, la cheve, los bailes, el relajo. No tanto el fervor... de la tradición religioso, ¿no?
2: Sí, porque pues hemos visto videos, profesor, y esto sin ánimo de demeritar a quienes sí van por fe. Hemos visto videos en donde se están golpeando, en donde se están pegando con todo. Y dice uno, bueno, si vas a cumplir una manda, hazlo con respeto.
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1: 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Buenos días.
3: Señor Encinas, buenos días. Soy una persona que hablé de la familia Puerto Peñasco. Mire, ya anoté todos los datos de las personas que nos están dando esta información, pero, por ejemplo, si hay un medicamento que no es tan caro, por decir entre comillas, pero usted es paciente, mire, yo he tenido problemas para que me entreguen medicamento aquí en la clínica 64. Qué rara vez pasa eso. Entonces, como yo requiero un medicamento, por ejemplo, la Fortiva, para proteger mi corazón y mis riñones por mi diabetes, aquí en México, cuando no la tiene el Seguro Social, me cuesta $2,256, en genérico, fíjese bien. Entonces, llevo esa misma receta a la farmacia de Food City en Nogales, Arizona. ¿Cuánto cree que me cuesta ya? La misma, el mismo medicamento.
1: No, pues unos $20, yo creo, ¿no?
3: Exactamente, $20.
1: No, es que el medicamento al otro lado es más barato. No sé si esté subsidiado por el gobierno, ¿no?
3: Pues no sé, pero ya he subido dos veces. Cuando se tardan aquí, que entre 15 días, dijo, yo recibo ese medicamento. Lo
1: cumple para no, fíjese que la ventaja es que las recetas de médicos mexicanos también las surten allá en el Food City al otro lado, ¿no?
3: Inclusive el Telmisartán, aquí cada cuando uno llega a tener seguro, sale como 372 pesos en genérico, el mismo medicamento seguro. Allá me cuesta, para tres meses me cuesta $12.90 más el impuesto.
1: Sí, sí, me ha tocado entonces comprar medicamento a mí también en el Walgreens, en el Food City y en la farmacia, y sí sale mucho más barato que aquí en México.
3: Exactamente, como es un medicamento que se requiere, pues, entonces no me voy a poner a esperar a que dentro de 15 días, yo lo requiero, entonces muchas veces vale la pena hacer el sacrificio y hacer este intento, es lo que se resuelven los problemas de,
1: bueno,
3: de eso. Entonces también cuando se falla la cita médica, por si lo que un minuto uno tarde y ya se cerró el sistema automáticamente, lo ponen en unifila. O no alcanzó cita uno, la ponen en unifila y sí nos atienden en el área de urgencias o con otros consultorios y sí nos atienden. Nomás ahorita como cae desabasto de medicamentos, por lo que todos conocemos, entonces esa misma receta nos lo piden los similares. Y cosa curiosa, tienen mucho mejor calidad de medicamentos los similares que las farmacias genéricas. No voy a dar nombre de farmacias, ¿no?
1: Bueno.
3: Pero los similares sí dan, yo porque ya lo he comprobado. Pero digo, yo me voy a Nueva Arizona y gracias a Dios, digo, me dan suerte y me sale mucho más barato. Entonces,
1: muy bien. Cosas
3: en lo que nos resuelven el surtido de medicamentos.
1: Ándele pues, señora, gracias por su comentario. Órale. Gracias, son las 10 de la mañana con 20 minutos, nos llegan bastantes mensajes aquí al WhatsApp de las noticias, dice buenos días, las que tienen muy mal humor también son las que trabajan en la Comisión Federal de Electricidad, parece que les va a pedir un favor o algo regalado, tienen muy mal servicio. ¿En dónde podemos poner la queja? Dice.
2: Pensé, profesor, iban a decir, ¿dónde las ponemos a trabajar? Pues ni siquiera celadoras, porque ahí también las gentes, aunque estén privadas de la libertad, pero conservan su dignidad.
1: Bueno, y en otra información, el presidente municipal de Hermosillo, Antonio Astías Arán, encabezó ayer la instalación del Comité de Operaciones de Emergencias de Hermosillo en etapa preventiva ante la posible influencia del huracán Polo, que continúa su desplazamiento por el Pacífico con trayectoria incierta y se mantiene bajo vigilancia. Para Hermosillo, el periodo de mayor atención se prevé del 27 al 30 de septiembre, con posible incremento de humedad, lluvias, tormentas eléctricas y rachas de viento. El alcalde Antonio Astías Arán instruyó a reforzar acciones preventivas, sobre todo en Bahía de Quino y Miguel Alemán, mediante la preparación de maquinaria, unidades operativas, albergues, insumos, despensas, kits de limpieza y supervisión de espectaculares. El Ayuntamiento de Hermosillo informó que no se confirma un impacto directo del huracán, ya que los escenarios pueden cambiar, pero todas las áreas operativas se mantienen en monitoreo permanente, en coordinación con dependencias estatales y federales y con personal y equipo listo para responder conforme vaya evolucionando el fenómeno.
2: Pues de alguna manera, profesor, vemos que Antonio Astías Arán pues también está brindando ese respaldo a la población, y qué bueno que estén ya adoptando medidas de prevención, porque sabemos que cuando llegan los huracanes y golpean, lo hacen con tal fuerza que pues destruyen todo a su paso.
1: Bueno, hablando de alcaldes, el de Cajeme, Javier Lamarque, frena rumores de que ya hay definición, de que ya está la persona seleccionada, ¿verdad? Dice Javier Lamarque que son falsas las versiones que aseguran que ya existen resultados o que ya se definió a la persona que coordinará el Comité Estatal de la Defensa de la Cuarta Transformación en Sonora. El alcalde de Cajeme, quien estuvo de licencia durante 90 días, explicó que habrá resultados oficiales únicamente hasta que sean dados a conocer por las instancias del partido Morena.
4: Se dé a conocer por los mecanismos y procedimientos del partido, no habrá un resultado oficial. Y también quiero decirles que yo espero que seamos beneficiarios de esa decisión. Creo que tengo ahí ciertos elementos, tengo confianza en que así sea, pero de no ser que quede bien claro, para que no anden especulando. De no ser, yo voy a acatar cualquier resultado que se evita por parte de mi partido. Nunca voy yo a andar brincando de partido en partido, de proyecto en proyecto, y mucho menos voy a andar haciendo berrinches públicos. Así que quede bien claro que mi lealtad hacia mi partido, hacia la Cuarta Transformación, es inquebrantable. Y si bien espero en su momento ser beneficiado de ese resultado, si no lo fuera, igualmente yo sigo apoyando al proyecto de la Cuarta.
1: Bueno, ahí está la postura. Y lo mismo han estado publicando las demás, iba a decir, corcholatas, ¿no? Las que aspiran, son seis, ¿no? Los que aspiran a esta coordinación estatal, que virtualmente pues va a ser, o eventualmente va a ser, el candidato o candidata a gobernador por Morena. Como que les dieron esa instrucción, ¿no? Ese guión. A ver, déjense de andarse haciendo malas caras, andarse pegando patadas por debajo de la mesa. Les dijeron, todos pongan que van a acatar el resultado, que le van a apostar a la unidad. Y bueno, lo mismo que he visto yo en las cuentas de redes sociales de Froilán Gámez, de Lorenia Valle, de María Dolores del Río, de Elida López, de Omar del Valle Colosio y del propio Javier Lamarque. Ojalá que así sea, cuando ya se dé a conocer el resultado.
2: No, pero ahorita lo que hemos tenido, profesor, es que medios de comunicación con cierta importancia en algunos municipios de Sonora, pues al igual que opinadores profesionales, se han ido de bruces con la especulación, diciendo que este ya es, que aquella ya no le tocó, o que aquella ya le tocó. Digo, alimentando pues el encono entre los mismos morenistas.
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15: Alejandro, muy buenos días. Sí. Habla Inés de aquí en la mesa, Alejandro.
1: Ah, a sus órdenes.
15: Oiga, nomás para decirle, Alejandro, que muchas gracias. Ya vinieron a reconectar la luz del Boulevard Quiles. Uh-huh. A la mitad que le hace Alejandro, pero ya tenemos luz. Ya las jovencitas y los niños, ajá, ya no van a subir ni bajar tan oscuro el puente, Alejandro.
1: Ah, mire, pues qué bueno que el Departamento de Alumbrado Público atendió su reporte.
15: Qué bueno, y muchas gracias a usted, uh-huh, Alejandro, porque es su medio.
1: No, pues sí, Eugenia es el conducto, ¿verdad? Y qué bueno que la autoridad municipal tiene disposición de atender los reportes de nuestra gente, ¿no?
15: Así es, Alejandro. Uh-huh. Pues ya nomás nos falta la mitad, Alejandro, pero ahí pian pianito.
1: Ándele, pues muchas gracias.
15: Gracias.
1: Qué bueno, hay que les atendieron ahí los del problema que tenían de alumbrado público. Gracias, Imelda. Son las 10 de la mañana con 30 minutos de luto. La lucha libre. Ayer murió Babyface, un personaje que se ganó el cariño, la admiración por la forma, la entrega que tenía en el cuadrilátero cada que luchaba. José Guadalupe Fuentes Ochoa era su nombre de pila, conocido como Babyface, el cara de niño, ¿no?
2: Cara de niño. Profesor, pues son luchadores, profesor, que hacen historia precisamente por la entrega, por la disciplina, uh-huh, aunque mucha gente diga, es que la lucha libre es pura farsa. No, señores, ¿cuántos luchadores hemos visto, profesor, uh-huh, que por una mala caída se fracturan y fallecen?
1: Bueno, pues descanse en paz otra de las grandes figuras que ha dado la lucha libre en México. Pero hoy se cumplen 12 años de la desaparición de los 43 estudiantes normalistas de Ayotzinapa, y como cada año, ¿no?, se da la concentración de miles de personas que pues ponen patas para arriba a la Ciudad de México, sobre todo el centro histórico. Esta mañana protestaban frente a las oficinas de la Poder Judicial de la Federación, de la Suprema Corte de Justicia de la Nación. Y qué raro que el consejero presidente de la Corte, que él presume que es indígena, uh-huh, y que está del lado de la indiada y del pueblo, uh-huh, ¿dónde está cómo se llama el presidente de la Corte?
2: A ver, se nos va también el nombre, profesor.
1: Pensé que Hugo Aguilar, ¿no?
2: Hugo Aguilar.
1: Pensé que nomás yo tenía demencia senil.
2: No, no, es que el alemán, profesor, nos golpea a todos.
1: Bueno, pues Hugo Aguilar, ajá, el que presume, hasta se pone camisetas de los mixtecos, ajá, de los zapotecos allá de Oaxaca, pues ¿por qué no les dio la cara hoy a los padre de familia de los estudiantes desaparecidos hoy?
2: No, y también, profesor, aquella promesa, uh-huh, de López Obrador de llegar a una verdad histórica para...
1: No, que iba a echar abajo, uh-huh, la verdad histórica, uh-huh, de Murillo Karam, ¿no? Sí, el procurador, sí, sí, en el gobierno, uh-huh, de Peña Nieto. Lo que pasa es que López Obrador, aunque se enojen, perversamente capitalizó la inconformidad del movimiento de los estudiantes de Ayotzinapa, ¿no?
2: No, y algunas carreras políticas se han cimentado sobre este hecho trágico.
1: Es la maña que tienen los políticos, uh-huh, de capitalizar el descontento social derivado de una tragedia. Ya ves, aquí en Sonora, uh-huh, Guillermo Padrés, que bien capitalizó políticamente la, uh-huh, tragedia de la guardería ABC de Hermosillo, ¿no?
2: Sí, entonces pues este hecho pues se va a seguir repitiendo el reclamo, en tanto los padres dolidos no sepan qué fue lo que realmente pasó con sus hijos.
1: Pues se le fueron los 6 años a López Obrador y no les cumplió la promesa que les, uh-huh, hizo en su momento a los padres de los estudiantes de desaparecidos. Igual que se le fueron los 6 años a Vicente Fox, ¿te acuerdas?
2: Uh-huh, sí.
1: Cuando prometió que iba a resolver en 15 minutos el conflicto del movimiento armado zapatista de la Sierra de Chiapas.
2: Sí, sin embargo, pues también fue otro evento en donde pues le apostaron al olvido y fue el olvido el que ganó espacio. No hay que olvidar las caravanas que hizo el subcomandante Marcos al interior del país o a la Ciudad de México, y luego de eso se fue apagando.
1: Bueno, pues hoy, 26 de septiembre, se cumplen 12 años de la desaparición de los estudiantes de Ayotzinapa. Las familias siguen en las calles exigiendo verdad, justicia y esclarecimiento del caso. Los familiares también mantienen su exigencia para que se entreguen 853 folios de inteligencia militar y se investigue a fondo la posible participación del ejército. Para quienes siguen buscando, el tiempo no ha cerrado la herida. Vamos a seguir hasta donde nos dé la vida, dijeron.
13: A 8 padres de familia de los 43 normalistas. No vamos a pedir un minuto de silencio. Vamos a pedir toda una vida de lucha en memoria del compañero Francisco. Al igual que los demás padres y madres, él se nos han adelantado.
16: 12 años de buscar a sus hijos, de marchar bajo el sol, de tocar puertas institucionales y de resistir enfermedades, desgaste físico y psicológico. A más de una década de la desaparición forzada de los 43 estudiantes normalistas de Ayotzinapa, 8 padres y madres de los jóvenes han fallecido sin respuesta. Todo este caminar ha sido muy difícil.
13: Es triste.
16: Los primeros años no se dormía, no se comía, no teníamos... No hemos tenido paz desde ese entonces, ¿no? Así que las enfermedades, pues, llegaron. Diabetes...
1: Bueno, pues ahí están algunas declaraciones, algunos testimonios de padres de los que están muriendo, ¿no? Poco a poco, pero los padres que siguen con vida, que pues siguen en esta lucha exigiendo la verdad, que llegue hasta el fondo la investigación, si hay militares involucrados, pues que se les juzgue. Y acaban de encarcelar hace poco tiempo al que era gobernador de Guerrero en la época en la que ocurrió esta tragedia, Ángel Aguirre, ¿no? Era gobernador priista de Guerrero, está en la cárcel. El que era presidente municipal de Iguala, perredista.
2: Abarca.
1: El señor Abarca también está en el bote, ¿no? Bueno, sobre el respecto, la presidenta Claudia Sheinbaum informó que el próximo lunes se va a presentar el informe de Ayotzinapa. Lo dará Arturo Medina y el fiscal especial del caso. Así lo informó ayer en visita que tenía la presidenta allá en Tabasco.
17: Después de al lunes, el informe de Ayotzinapa va a ser el lunes, lo va a dar el subsecretario de Derechos Humanos, Arturo Medina, y el fiscal especial para el caso Ayotzinapa. Lo van a dar conjuntamente el lunes. El viernes había demasiadas actividades, mañana es la marcha de los 12 años de Ayotzinapa y el lunes se va a dar toda la información.
1: Está el anuncio que hizo la presidenta. El próximo lunes hay que estar al pendiente de la conferencia mañanera que tendrá la presidenta, como todos los días, de lunes a viernes allá en Palacio Nacional. Bueno, que se puso muy bueno el baile ayer en el Coliseo Taurino del Coyote y su banda Tierra Santa. El escenario espectacular, ¿eh?
2: Pues el escenario perfecto, profesor.
1: Sí, sí, sí. Para un artista de la talla del Coyote y su banda, ¿no?
2: Sí, mucha gente lo comentaba, lo bien que estuvo este evento, y bueno, ojalá que se repita.
1: 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Y nosotros, el equipo de Noticias de Geni, te espera a las 6 de la tarde. Estaremos regresando con más noticias, más información. Gracias por su compañía, le dice su amigo y servidor Alejandro Encinas.
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0: Muy, pero muy buenos días. ¿Qué tal, amigos? ¿Cómo están? 2 minutos únicamente ya para las 11 de la mañana. Gracias aquí a Alejandro Encinas y al equipo de noticias. Gracias a todos ustedes por estar en sintonía del 760 Radio Genie. Han escuchado unas polquitas con mariachi, ¿eh? Así que de todo un poco les voy a programar en este sabadito. Sabadito 26 de septiembre, sabadito ranchero aquí en Radio Geni. Hola, básicos para Crescencia, Cosme, Damián, Delfina, Eusebio, Gaspar, Gedeón, Justina, Lucía, Nilo y Sebastián. Día Nacional de la Donación de Trasplante de Órganos Tejidos. Día Mundial de la Prevención de Embarazo No Planificado en Adolescentes. Día Mundial de la Anticoncepción y Día Mundial de la Salud Ambiental. Día Internacional para la Eliminación Total de Armas Nucleares. 1949 tendría 100 años, 77 aniversario luctuoso el fallecimiento de Blanca Estela Pavón, actriz, cantante mexicana, famosa por su personaje de Celia en las películas Nosotros los Pobres, Ustedes los Ricos, junto con Pedro Infante. ¿Cómo no recordar ese tipo de películas y más tratándose de Blanca Estela Pavón? 1968, cumple 58 años el actor estadounidense Jim Caviezel, conocido internacionalmente por su interpretación de Jesucristo en la película Pasión de Cristo. Bastante interesante, ¿verdad? Todo lo que se refiere a lo que sucedió en los hechos reales en esta película y con este actor asazazo. Bueno, mañana 27, 205 aniversario de la consumación de la independencia de México, Día del Electricista, Día Mundial del Turismo. Un corazón que se ha dejado llenar de amargura es una puerta que se ha cerrado a la vida. No permite que el amor entre, pero tampoco permita que el agradecimiento salga. Así es. Bueno, bonitas las frases, ¿no? Dice, sé suave, no dejes que el mundo te endurezca, no dejes que el dolor te vuelva rencoroso y no dejes que la amargura le quite la paz y la calidez a tu alma, la nobleza a tu corazón. Nada de eso, ¿no? Esos sentimientos no son buenos, al contrario, hay que siempre tener la mejor actitud ante la vida y ante cualquier situación que se presente. Todo eso va y conlleva entre la mano de Dios y usted, ¿ok? Bueno, así que poco a poquito aquí les voy a pasar todo lo que les acabo de decir y Blanca Estela Pavón también la recordaremos.
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Muy bien, las 11 ya con 5 minutos. A ver, ¿quién está festejando su onomástico, su cumpleaños, su aniversario? Pues muchas felicidades a todos, ¿verdad? A ver, a los cumpleañeros del día de hoy. Aquí vienen las mañanitas.

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1: Muy bien, bueno, qué bonita, ¿verdad? La voz de Alejandra Ábalos, claro que sí. Es el popurrí ranchero con sabor a México, ¿eh? Para cuando usted lo quiera volver a escuchar, con todo gusto, ¿no? Algunas llamadas recibí de quién es esa voz tan bonita, cómo canta estas canciones con eso, con ese estilo muy mexicano. Pues es nada más y nada menos que Alejandra Ábalos. Bueno, saluditos para la gente de Nogales, Arizona, a la familia González, también en la colonia Las Haciendas, la familia León, en la Fundo Legal, la familia Verdugo Valenzuela, que también quiere escuchar aquí la voz de Lupita Infante. Pues claro que sí, con todo gusto, nomás que vamos por partes, ¿no? A ver, acá tengo, ¿o cuál me falta? A ver, nomás déjenme checar cuál es la que me falta aquí. Ah, bueno, una información que les voy a pasar de impactante testimonio del actor que le estaba platicando hace un momento, de Jim Caviezel, este actor de La Pasión de Cristo. Pausa comercial y también regreso con el pronóstico de la ventana 17, ya hay las 12.
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0: Nos vamos con el pronóstico de la ventana.
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0: Muy bien, vamos a ver primero, como siempre, en grados centígrados para nuestra ciudad. A ver, vamos a ver qué es lo que nos indica este pronóstico. Mayormente soleado, 33 grados centígrados la máxima, la mínima 18, 13 kilómetros por hora el viento. El dominguito, mañana igual, una temperatura similar a la del día de hoy, 33 la máxima, la mínima 18, mayormente, bueno, hoy mayormente soleado, pero mañana mayormente nublado, y indica igual 33 la máxima, la mínima 18. Mañana hay un 15% de posibilidad de lluvias. Vamos a ver si ese porcentaje sigue aumentando o se descarta, una de dos, ¿no? Y vamos a ver el lunes también. El lunes también hay un 18% de lluvias y el martes un 84%. O sea que sí, ya empieza la lluvia a partir del domingo. Un poquito está el porcentaje, pero pues vamos a ver. Todo puede suceder, ¿no? En grados Fahrenheit, vamos a ver lo que nos indica hoy en Arizona. 91 la máxima, la mínima 64, mayormente soleado hoy. Mañana 91 la máxima, la mínima 65, mayormente nublado. 15% la probabilidad de precipitaciones. Bueno, así está este pronóstico y vamos a ver lo que nos indica aquí el lunes. Lunes 28, 18 la máxima, algunos nublados parciales. Y ya el martes también para Arizona un 84% de tormentas. Así que baja mucho la temperatura para el martes. De los 91 que tenemos ahora, va a bajar a 73 la máxima y la mínima 55. Así que ya a partir del finalizando el mes de septiembre, 29, ¿no? 29 el martes, ya los últimos días de septiembre, pues ya baja más la temperatura. Pero esto el martes sí está muy baja. Así es. Y después ya 80 y tantos, ¿no? Pero ya nos vamos a despedir de los días que vamos a tener estas temperaturas de los 90, 91 grados, ¿no? Ya empieza a descender. A partir del martes es donde ya vamos a empezar a resentir más el frío. Así que vaya sacando las chamarritas, las sudaderitas y el saquito. Que ya las mañanas más frescas y las noches también igual, ¿no? Hay que mantenernos abrigaditos, más a los niños, a las personas adultas mayores, y también, sobre todo, pues mantenernos hidratados, ¿no? El hecho de que venga esta temperatura no indica que debemos de bajar la guardia en lo que se refiere a la hidratación de nuestro cuerpo, ¿ok? Y las vitaminas, sobre todo, aumentar las defensas para que no nos agarre desprevenidos, ¿ok? Porque todo cambio, ya ve que siempre el cuerpo lo resiente, ¿sale? Bueno, aquí está entonces el Son de la Negra, Cielito Lindo y Volver, Volver. Y si nos dejan, esto es el popurrí de Lupita Infante. Saludos para la gente de la Colonia Fundo Legal, acompañándonos a la familia Verdugo Valenzuela. Muchas gracias. Aquí está su canción. 9 minutos ya. Y las 12.

0: paz y el amor a nuestro hogar, México.
1: Oh, Señor Dios nuestro, estamos convencidos de que el instrumento más poderoso para lograr la paz es la oración. Y confiados en eso, te rogamos llenes de tu amor misericordioso los corazones de todos los mexicanos, para que unidos trabajemos por lograr la paz que solo tú nos puedes dar y que tanto necesitamos en esta vida. Señor, te pedimos un mundo mejor para nuestros hijos y traigas la paz a nuestros hogares, a nuestra ciudad, a nuestro país.
0: El corazón de México eres tú.
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0: Bueno, nos vamos a ir con esta entrevista, precisamente la que el impactante testimonio de Jim Caviezel. Esta película ustedes la vieron, buenísima. Si no, pues es muy raro el que no la haya visto, la verdad, ¿eh? Y más en el tiempo de Cuaresma, que siempre estamos con toda la actitud y con todo el espíritu, ¿verdad?, que nos embarga de la muerte de Cristo. James Patrick Caviezel Jr., también conocido como Jim Caviezel, es un actor estadounidense nacido 26 de septiembre del 68 en Mount Vernon, estado de Washington. Cumple 58 años. Caviezel creció en una familia católica conservadora, estudiante de la Universidad de Washington. Inicialmente pretendía una carrera como jugador de baloncesto profesional, pero después de una lesión se dedicó a la actuación. Es conocido internacionalmente por su interpretación de Jesucristo en la película La Pasión de Cristo 2004, dirigida por Mel Gibson. Además, goza de fama por papeles como Edmundo Dantes en El Conde de Montecristo 2002 y por interpretar al soldado Witt en La Delgada Línea Roja en el 98. Entre el 2011 y el 16 protagonizó la serie Person of Interest. Está casado desde el 96 con Carrie Browitt, una maestra de secundaria, proyectos con quien realiza proyectos solidarios y obras de caridad. Adoptaron a tres niños, a tres hijos. Bueno, fue Lynn, Elizabeth, B.O. y David. Todos ellos con el apellido de este actor Caviezel, así como ustedes lo escuchan. Así que vamos a escuchar un poquito acerca de este impactante testimonio. Una parte porque está bastante largo, pero espero que sea de su completo agrado. Vamos a ver si está en español.
1: Diego, y sabemos que hablaremos de la pasión y de tu nuevo proyecto, Palabra de Promesa, y un poco sobre ti, pero cuéntanos un poco sobre ti. Eres un esposo, un hombre de familia, tienes hijos, cuéntanos de tu familia.
2: Soy del estado de Washington y
1: no se lo tendremos en contra, ¿no? Los Seahawks, no lo sé.
2: Los Cowboys.
1: ¿Se puede meter conmigo en mi iglesia? ¿Esto se permite? ¿Qué vas aquí?
2: Pues... mi esposa de 14 años, los dos somos del estado de Washington, tenemos dos hijos adoptados de China, uno tiene 10 años y el otro 8.
1: Guay, ¿y eres botero? ¿Te gustan los Harley?
2: Oh, sí.
1: Sabía que teníamos un vínculo común, empezamos a él bajó en su moto este finde y dije, vamos, tiene que ser cristiano. Tiene que ser guay, porque a Dios le molan las motos y las Harley. Pero vamos a volver al tema. Perdón, hablas de votos y te desvías. La pasión. Fenómeno global. Una obra maestra de cine. Literalmente llegó a todo el mundo. Aún la peli más vendida con clasificación 16 de todos los tiempos. Increíble. Más que el Matrix, más que Salvar al Soldado Ryan. Fenomenal. Y cuéntanos sobre el proyecto, de cómo te dieron ese papel y te metiste en ese rol y conociste a Mel Gibson y cómo ocurrió eso.
2: Conocí a Steve McKifty, su socio de producción, un día en un parque, en un banco. Ellos llamaron a mi agente, pero no querían que supiese que la pasión, una película sobre Jesús. Así que me mandaron un guión llamado Maverick, que están considerando hacer, y el guión no era muy bueno. Eso es lo primero que le dije, y después de unos 40 minutos Mel Gibson aparece, y en persona es muy tímido, siempre mirando hacia abajo y fuma sin parar, y durante 15 años mientras lo conocí, llevaba 15 años sintiendo en su corazón que Dios le estaba llamando para hacer esta película. Y él sabía qué pasaría si la hacía. Y eventualmente usaron la peli de surf como una tapadera. y seguí, empezó hablando de Jesús esto y Jesús lo otro, diferentes cosas, y le estoy mirando pensando en Jesús sobre una tabla de surf.
1: Quizás cabiera sobre el agua, pero no hace surf.
2: Sí, así que le pregunté si quería que hiciera el papel de Jesús, y me dijo que sí, y el día siguiente me llamó a mi casa e intentó de disuadirme. Y esa vez, es así, te comprometes con Cristo que lo vas a hacer y entra el diablo y te quiere quitar. Y de golpe no debí hacer esta reunión, no tenía que hacer esto, he hecho todas estas cosas y la gente se dará cuenta que soy así. Y no puedo hacer esta peli, no es para mí, no debo dirigirla. Y él me llamó y me dijo, si haces esta película, puede que nunca trabajes en esa ciudad otra vez. No quiero ser responsable por eso. Y sentí el temor porque pensé en todas las cosas que tengo y me di cuenta que Dios me puso en esta industria, que mi talento viene de Dios, no del hombre. Y le dije, mira, todos estamos llamados a llevar nuestra cruz. Si no llevas tu cruz, serás aplastado por su propio peso. Él no dijo nada al teléfono y dije, uy, uy. Y él preguntó, ¿qué? Dije, me acabo de dar cuenta que mis iniciales son JC y tengo 33 años. Él dijo, Dios, qué yuyo, y colgó el teléfono.
1: Sí, no hace falta más, ¿no? Es como, bueno, sí. ¿Qué puedes decir? Muestra un poco su vida ahora. Mientras construías una relación con él y aceptas el rol, obviamente habían unas demandas duras físicas que tenías sobre ti en aprender el idioma, obviamente el entorno donde ibas a trabajar. Habla de tu preparación para el rol y lo que requería de ti.
2: Pues inicialmente dije, mira, aquí está, tengo el guión, lo leí y vale. Esto es lo que haces con un guión. Y empecé a estudiarlo. Y esto fue directo a la Biblia. Pero lo increíble es que todo el mundo quiere resurrección, pero nadie quiere sufrimiento. Puedes tener la medalla de oro sin sufrir. Puedes sentarte cuando un hombre se sienta ahí y la bandera de su país se eleva. Y tiene una medalla de oro en su cuello y está llorando. Está pensando, lloro porque Nike me ha dado un contrato de 30 millones de dólares. Tiene que ser eso. O es que veo el sacrificio. Veo mi familia sufrir. Veo lo que ellos están unidos a muchas personas que han dado tanto. Y a tu país y a gente que ha dado su vida por Dios, pagando con su sangre. Y hoy es el himno nacional. De la misma manera en esta obra, quería que esto fuera más allá. Si voy a hacer esta película, no quiero hacer la pasión de mediocridad o que algo que es un poco pagano, que no fue entregado por los suyos, que solo los romanos eran responsables. Pero si lo miras día tras día, todos somos partes de entregar a Cristo cuando contribuimos al pecado, especialmente cuando le traicionamos y somos cristianos. Pero Jesús entonces nos dice de levantarnos, de intentar, de seguir, hacer la película y el proceso de hacer la película era, sabes, pensando que si lo hubiésemos hecho esto en un plató controlado, nunca hubieras visto la actuación. Fue realmente nacido del dolor y inmediatamente me tiró de cabeza. Así que desde el inicio se me dislocó el hombro. En este momento pensé, Dios, hey, hola, estamos intentando hacer una película. Soy un actor. Solo soy un actor. Y estás dejando, ¿sabes?, el diablo, lo que sea, destruirnos. Y al mismo tiempo estamos recibiendo llamadas de publicaciones grandes diciendo, expresando interés que Mel Gibson es antisemita. Y todo esto se acumula una y otra vez, maldiciendo. Me recuerdo una vez, Mel Gibson tomó el nombre de Dios en vano. Y le dije, hey, siendo Jesús y apareciéndome como Jesús, y le dije, no tomes el nombre de mi padre en vano. Yeah, yeah.
0: Y en, esa es entonces, una parte solamente de este impactante testimonio, ¿verdad?, de Jim Caviezel, el actor de La Pasión de Cristo, de lo que todo lo que dice, eso fue lo que sucedió. Le invito a que vean toda la entrevista completa porque dura 37 minutos y yo solamente les programé 8. Entonces, la verdad que entren en YouTube, pónganle impactante testimonio de Jim Caviezel, actor de La Pasión de Cristo, y ahí les va a salir completito. ¿Sale? Bueno, y así lo recordamos aquí en Radio Gen. Y continuamos con más, son las 12. Yo les digo muy buenas tardes, 12 con 14 minutos. Estamos en este sabadito ranchero y nos vamos con esta obertura mexicana.

Ana Pancha, las 12:27 minutos. Bueno, vamos a recordar a Blanca Estela Pavón, actriz cantante famosa por su personaje Celia de las películas Nosotros los Pobres, Ustedes los Ricos con Pedro Infante. 77 aniversario luctuoso. Ella tendría 100 años. Fue una actriz y cantante mexicana. El público la apodó La Chorreada por su interpretación de Celia en la película Nosotros los Pobres junto a Pedro Infante. Participó en cintas icónicas como Cuando lloran los valientes, por la que ganó un Ariel, Los tres huastecos, Vuelven los García, Nosotros los Pobres, Ustedes los Ricos, que fue destacada actriz de doblaje trabajando con la Metro Goldwyn Mayer MGM en New York y doblando también en películas para la compañía. 26 de septiembre del 49, el avión en el que viajaba se desplomó cerca de los nevados de Popocatépetl, falleciendo junto con otros 22 pasajeros. Los cuerpos de Blanca Estela y su padre tendidos cercanos entre sí, el cuerpo sin vida de la actriz que presentaba politraumatismos, fue levantado por Ignacio Beltrán, quien lo envolvió en un petate y lo colocó en una mula para iniciar el descenso al bajar al pueblo Atlautla. Entregó el cuerpo en una ambulancia que lo trasladó a la Ciudad de México. Fue velada en la Asociación Nacional de Actores, la ANDA, Pedro Infante, quien se presentó en el funeral con lágrimas en los ojos y visiblemente consternado declaró: "Se nos fue La Chorreada, se nos fue". Irónicamente, Infante fallecería 8 años después también en un accidente aéreo en Mérida, Yucatán, abril 15 del 57. Bueno, Blanca Estela Pavón fue sepultada en el Panteón Jardín de la capital. El danzón Blanca Estela del autor Emilio B. Rosado, que fue inspirado en esta actriz luego de su fallecimiento. A pesar de su corta vida, dejó una huella imborrable en la historia del cine mexicano y es recordada como la novia de México. Así es, así vamos a recordarla con esta canción de Amorcito Corazón, de Blanca Estela y Pedro Infante.

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6: Bueno, a ver, para toda la hermosa gente que nos está escuchando el día de hoy, bueno, tenemos esta invitación, ¿verdad? Y aparte, pues, echarle porras para todos los ciclistas. Dice, bienvenidos al tradicional Tour Nogales Magdalena 2026. Esta es la atenta y cordial invitación a todos los compañeros y amigos ciclistas al tradicional paseo ciclista Tour Nogales Magdalena 2026. Dice que realizamos año con año la comunidad pedalera de Nogales y alrededores. Este paseo tradicional se llevará a cabo mañana 27 de septiembre, dominguito. El punto de reunión será a un lado del estacionamiento de Ley Express, Nuevo Nogales, ubicado en Prolongación Obregón y Avenida Villa Sonora. La salida será muy puntual, estrictamente, ¿no? Y sin excepciones, nada, que faltó este, lo estamos esperando, no, nada. A las puras 6 van a salir. Por lo que, pues, tendrá que llegar con anticipación y listo para salir. Recomendaciones. Deberá llevar de preferencia una mochila donde pueda llevar cámaras extras, una pompa para aire y herramienta necesaria para alguna contingencia mecánica de tu bicicleta. Además que llevará también bebidas, galletitas, granola, lo que sea de tu preferencia para consumirlos durante las paradas técnicas de descanso. Reabastecimiento también y reagrupamiento, ¿no? Que todos los participantes deberán, pues, portar su casco estrictamente, sin excepción, por instrucciones de Guardia Nacional, División de Caminos. A quienes no atendieran estas recomendaciones, pues se verían con la penosa necesidad de decirles que no, ¿no? Excluirlos del paseo. Así que hay que recordar que es por la seguridad de cada uno de los ciclistas. Dice, tenemos asegurado el servicio de una ambulancia para el trayecto. Es importante contar con carros, barredoras, carros de auxilio para, en caso necesario de que un ciclista no pudiera continuar pedaleando en el recorrido, lo apoyen y lo transporten a bordo de esa unidad y de esa manera llevarlo hacia Magdalena. Así como también dice que nos ayude en el aseguramiento de regreso de todos los ciclistas de vuelta a Nogales, que pueden ser unidades tipo pick-up, camioneta, carro sedán, y al existir otros detalles pendientes, dice, los iremos adicionando y publicando conforme vayan saliendo y aclarando dudas. Cuentan con apreciable asistencia, recordándote que el ciclismo es adrenalina, acción y pasión, eso sí. Así que ya sabe, aquí está la atenta invitación. La cita es mañana, entonces, a las 6 de la mañana. Y pues hay que estar muy puntual. ¿Dirección en dónde? En Avenida Obregón y Villa Sonora. Así es, la salida será muy puntual, donde está la Ley Express, en el parking de la Ley Express Nuevo Nogales. Así que, ya lo sabes, si se anima, ahí está la invitación. Y a pedalear se ha dicho, definitivamente. Saludos para mi amigo Ricardo Valencia, que es el cabecilla de aquí, de todo el alboroto. Bueno, de lástima. Lástima, la verdad, que no los pueda acompañar, pero desde aquí le enviamos y le echamos porras a todos los ciclistas. Así que hasta Magdalena se ha dicho. Hay que ir y, sobre todo, pues, participar en este tipo de actividades tan bonitas, ¿verdad? Ay, yo me acuerdo cuando estaba con ellos en el grupo del Nogales Night Ride, ¿no? Bien padre. Pero pues ya tengo rato que no pedaleo, ahora ya no más puro trabajar, así. No me queda más, dijo la Selena. Bueno, hoy Día Nacional de Donación Trasplante de Órganos Tejidos. A partir del 2013 declara 26 de septiembre Día Nacional de la Donación y Trasplante de Órganos, con el fin de promover y fomentar la cultura de la donación de órganos y tejidos, y esta donación precisamente puede constituir la diferencia entre la vida y la muerte para un ser humano. Se lleva a cabo gracias a la solidaridad de aquellos que donan sus órganos de manera altruista y voluntaria, ya sea en vida o al fallecer. La decisión de donar se lleva a cabo por diferentes razones, pero entre las más importantes están la solidaridad, la generosidad, el altruismo, el amor a la vida y para dar sentido por el fallecimiento de un ser querido. En México hay 22,000 personas esperando un trasplante. Sin embargo, si una persona se une a este programa de donación que puede salvar hasta 5 vidas y marcar una gran diferencia. Entre los órganos internos que se puedan donar se encuentran los riñones, el corazón, el hígado, el páncreas, intestinos, pulmones, la piel, los huesos, la médula ósea, la córnea, que son también tejidos trasplantables. La donación se clasifica en dos categorías. La primera es la donación cadavérica, que consiste en la donación de órganos tras haber fallecido. Si la muerte se debe a un paro cardíaco respiratorio, deja de funcionar el corazón. Solo se puede donar tejidos como córneas, pues la circulación, oxigenación del resto del cuerpo se detienen. Y es por muerte encefálica. Únicamente el tallo cerebral deja de recibir sangre, lo que brinda la oportunidad de poder donar órganos como el corazón, hígado, pulmones, páncreas y tejidos. La segunda es la donación en vida, la que en casos específicos permite donar algún órgano o porción del mismo sin que afecte la salud del donante, como la donación de un riñón, por ejemplo. Es importante mencionar que no todas las personas tras su fallecimiento o en vida pueden ser donantes, por lo que es fundamental concretar una superevaluación muy minuciosa de organismo a fin de poder determinar las condiciones en las que se halla el cuerpo y ciertos órganos en particular. Así que, pues ahí está, ¿verdad? ¿Usted desea hacer esto? Pues lo puede hacer. Por solidaridad, generosidad, altruismo y sobre todo el amor a la vida. Así es, así que para dar sentido por el fallecimiento de un ser querido también, ¿no? Bueno, ahí está, Día Nacional de la Donación, Trasplante de Órganos y Tejidos. Vámonos con más música en el Sábado Ranchero. Lucha Villa, Amalia Mendoza, Lola Beltrán, venga. 12 minutos, ya y la una.

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0: ¿Quiere que le cantemos algo, no? 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

0: ¿Qué tal? ¿Le gustó?
1: Muchísimo. Lo felicito, su canción es muy buena.
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3: Ya con 10 minutos. Otra pausita rápidamente y regreso con más.
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Bueno, han escuchado El Jardín Olvidado con Ramón Ayala y sus Bravos del Norte. Muy bien, bueno, a ver, aquí está el saludito para la gente de Mascareñas acompañándonos. Muchas gracias. La gente de la 5 de Mayo en la colonia Fundo Legal, bueno, en diferentes puntos de la ciudad, ¿no? Y también en el Pima. En el Pima 2 en especial. Muy bien. Bueno, continuamos con más de este sabadito ranchero en Geni. 15 minutos ya para las 2 de la tarde. Bueno, y sigue la del Corazón de Oropel, porque aquí está esta canción también. A ver, vamos a checarla nomás aquí con el Chaca. Bueno, es la que ya le complací. No, no, esa no la he complacido, no. Ay, yo pensé que ya la había puesto, pero no. Aquí está, Corazón de Oropel con Sergio Vega.

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9: Diez minutos ya y las 2:00 p.m. Bueno, el día de hoy también, a ver, aquí les voy a recordar este día, de la salud ambiental, Día Mundial de la Salud Ambiental. El ser humano ha ejercido una gran presión con decisiones políticas, sociales, comerciales, que favorecen la crisis climática y sanitaria. Según expresan así los expertos, de este modo este día pues es un recordatorio muy importante para insistir en aplicar las medidas necesarias para cuidar del planeta. La Organización Mundial de la Salud ha calculado que casi un cuarto de las mujeres anuales se pueden atribuir a factores medioambientales que ponen en riesgo la salud de las personas. Los expertos insisten en trabajar a favor de la naturaleza para así perseguir la sostenibilidad. En la agricultura se han también propuesto tomar medidas con el objetivo de llegar a un equilibrio que sea justo para los agricultores y un precio pues asequible, ¿no?, para los consumidores. Para ello, pues debemos invertir en la educación y hacer cambios desde el gobierno para incluir planes que vienen siendo pues planes estratégicos que puedan generar cambios beneficiosos en la sociedad. Las propuestas han abarcado tanto la calidad del aire, higiene, agua, como la desigualdad económica, en un intento de mejorar las condiciones y sobre todo proteger a los seres vivos y el ecosistema. Dice que hoy, Día Mundial de la Salud Ambiental. Bueno, quiero mandarle un saludo a mis amigos aquí de la calle Internacional, ahí en la esquinita, en el taller. Saluditos con mucho gusto a Alfonso y a todo el personal. A él le envío este saludo, que siempre están con la música del Sábado Ranchero. Claro que sí. Bueno, y continuamos con más, a ver qué otras de las canciones quieren recordar en este Sabadito Ranchero. A ver, me falta el Charro Avitia, ¿no? Charro Avitia, que, a ver, espérenme tantito, que vienen con estas canciones buenísimas. Aquí va, a ver, nomás que no me gusta que se vayan todas completas, porque luego se me va, viene toda la lista y se me va de paso, ¿no? A ver, espérenme, ya ve, ya se puso otra que ni al caso. O sea, yo no le dije que esa, y se quiere mandar sola aquí la la computadora, y eso no le dije yo. Me piden La Carretera de Ensenada con el Charro Avitia. Bueno, aquí está el Charro Avitia, pues venga, y las que usted también desea recordar, con gusto le complazco. 7 minutos ya y las 2:00.

0: canción quiere?
1: Quiero la canción.
2: Bueno. A ver, es que no le escucho, como que está muy lejos.
1: Fuera del aire.
2: Ah, fuera del aire. Ok, a ver, entonces, que usted ya no está al aire, pero yo sí. ¿Qué canción quiere? Los hermanos. Los hermanos Sáizar. Ah, fíjese nomás. A ver, espéreme. A ver, barajémela más despacio. Te quedaste adentro, es la primera. Te quedaste adentro. Son sus ídolos, los hermanos Aizar. Fíjese. Bueno, claro que sí. ¿Dónde nos escucha, En Río Rico. ¿Qué familia es, Familia González. Muy bien, muchas gracias. Ok. De nada, ya sabe a la orden. Muchas gracias, Hasta luego. Bueno, a ver, entonces dice que son los favoritos de aquí de la señora González en Río Rico acompañándonos. Gracias, te quedaste adentro.

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5: Las 2 de la tarde ya con 26 minutos en la parte final, a las 3 de la tarde pues ya no sé quién viene, ¿no? A veces presento a Carolina y luego llega el güero, así. Llega el güerito Rivas, el ídolo del pueblo, ¿no? El locutor más querido de Radio Geni. Muy bien, Día Internacional para la Eliminación Total de las Armas Nucleares. Esta fue la iniciativa impulsada por la Organización de las Naciones Unidas con el claro objetivo de lograr el desarme nuclear a nivel mundial. La conmemoración de este día está dedicada a la promoción de la eliminación de las armas nucleares, entre otras cosas a través del aumento de la concienciación y los conocimientos del público con respecto a la amenaza que representa para la humanidad y la necesidad de su eliminación total, a fin de movilizar los esfuerzos internacionales para alcanzar este objetivo común de un mundo libre de armas nucleares. Actualmente existen alrededor de 14.000 armas nucleares. Los países poseedores de este tipo de armamento cuentan con programas de modernización de sus arsenales a largo plazo y con una dotación de fondos. Además, de la mitad de la población mundial aún vive en países con ese tipo de armas o miembros que son alianzas nucleares. Sin embargo, los acontecimientos han demostrado que las armas nucleares no garantizan la paz y la seguridad. Por el contrario, su desarrollo y posesión son una importante fuente de tensión internacional. Se requiere a la cooperación de los las armas nucleares para que no garantizan la paz ni la seguridad. Todo lo contrario, ¿no? Su desarrollo y posesión son una importante fuente de tensión internacional. Así que se requiere la cooperación de todos para erradicarlas. La Asamblea General de las Naciones Unidas alienta a todos los estados miembros, al sistema de las Naciones Unidas, a la sociedad civil, incluidas para las organizaciones no gubernamentales, el mundo académico, los parlamentarios y los medios de comunicación, a conmemorar y crear la conciencia pública sobre la amenaza que representan para la humanidad las armas nucleares y la necesidad de su eliminación total. Así que hoy es Día Internacional para la Eliminación Total de las Armas Nucleares. Bueno, vámonos con Jorge Negrete, esta canción que se llama Cocula 229. Estamos en este sabadito ranchero en Geni. ¡Feliz sábado para todos!

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6: 3 de la tarde con 13 minutos. Buenas, bonitas y bendecidas tardes tengan todos ustedes el día de hoy. Ya teníamos ratito como que no convivíamos. En Sábado Ranchero la traíamos atrasada y hoy le vengo a pagar. Obviamente ya lo sabe bien, siempre que estamos aquí tenemos la música que usted quiere escuchar, sus preferencias, sus peticiones, obviamente dentro de lo ranchero, y también temas de conversación súper interesantes para aprender, para nutrirnos, para ser más interesantes y sobre todo para entretenernos. Así que por favor, déjeme quedarme con usted hasta las 6 de la tarde y le prometo que no se va a arrepentir, al contrario, lo va a disfrutar.

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5: 3 de la tarde con 32 minutos, ni uno más, ni uno menos, así es como funciona esto. Y ya sabe que cuando recién llego, no importa el día, no importa la fecha y tampoco importa la hora, yo le comparto la oración milagrosa. ¡Ay! ¡Qué bonito verso sin esfuerzo! Ya sabe cómo somos aquí de poéticos. Y dice, sábado 26 de septiembre, qué rápido, oiga, septiembre es un... A abrir y cerrar de ojos, ya, vayan poniendo el arbolito. Gracias, amado Dios, por este día que empieza. Gracias por cuidar de mí, de las personas que amo, y gracias también porque sé que en tu nombre este será un sábado de paz, alegrías, milagros y prosperidad. Amén. ¡Ay, qué bonito! Oiga, pues sí, fíjese. Este será un sábado de paz, alegrías, milagros y prosperidad para usted, para mí y para nuestros seres queridos. ¡Qué bárbaro! No vamos a necesitar ni siquiera andar de arrepentidos.

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0: 3:58. Enamorarse así, dice Joan Sebastián, con mariachi, por supuesto, porque esto es Sábado Ranchero. Oiga, el clima, la temperatura, ¿qué nos espera? ¿Qué nos dice? ¿Nos cumple? ¿Nos miente? ¿Qué sucede? Temperatura en este momento 32 grados centígrados, oiga, pero usted y yo sabemos que los 32 grados centígrados de un 26 de septiembre no son lo mismo que un 32 grados centígrados de por allá el 2 de agosto, el 2 de junio, por ejemplo. Entonces, 32 grados centígrados, pues muy bonitos, ricos, también con una vista mayormente nublada. Ahorita sí está como para sentarnos a la orillita de una sequía, así en un riachuelo, no sé, usted si empina el codo, pues adelante, con mucho cuidado nada más, pero está como para eso el clima, una carnita, un pellejito, una madera, algo de convivencia, la humedad, ¿cómo andamos de humedad? Oiga, 18%, que es cosita de nada prácticamente, viento 13 kilómetros por hora, pues calmadito, nos mueve tantito. Que esta brisita es muy de esta temporada, ¿no? De cuando recién nos llega el otoño. ¡Ay, ya estamos en otoño! De cuando recién nos llega el otoño, esta brisita tranquilita, rico, un día rico. Así lo vamos a clasificar. Es un sabadito maravilloso donde espero que todo le esté saliendo bien y que esté disfrutando pues de la mejor manera. Para mañana domingo nos preguntaban si teníamos probabilidades de lluvia para mañana domingo y pues no, oiga, no. Nos marca tan solo un 10% de probabilidad de lluvia para mañana, pero en todos los días que tenemos hablando del clima, en toda la experiencia como mentirólogos que somos usted y yo, sabemos que ese 10% pues no es suficiente. No es suficiente, no nos llega, nos hace tantita falta. Humedad 34% para mañana, que ya sube tantito, pero tampoco es nada que nos deba de mortificar. Y viento 14 kilómetros por hora. Sí vemos un poco más de movimiento, pero porque se está preparando para el día lunes. El día lunes sí tenemos 55% de probabilidad de lluvia y el día martes 75% de probabilidad de lluvia. Recordemos que por estas fechas, pues nuestro país se encuentra en diferentes movimientos, en diferentes circunstancias climatológicas un tanto extremas, ¿no? Entonces, ya que nos caiga una lluviecita a nosotros, pues es una bendición en comparación de lo que pudiese pasar en otros lados. Oiga, que pues muchas bendiciones para las personas que se encuentran en zonas pues más susceptibles y vulnerables a estas temporadas climatológicas.
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0: mi manera, dice el Chentón, dice mi suegro, que en paz descanse. Ay, sí, 4:18 p.m, le vengo a platicar una historia. Fíjese que si usted pensaba que conocía a una persona mula, si usted pensaba que yo era mula, permítame contarle esta historia que la verdad, se salió, oiga, se salió de control. Fíjese que en el 2023, un programa de televisión por allá en Japón transmitió el caso de un muchacho que contó, contó algo muy interesante, algo poco común. Dijo, fíjense que yo desde que me acuerdo, desde que tengo memoria, yo nunca he escuchado a mis papás platicar, dijo. ¿Qué? ¿Qué? Pues resulta que su papá de 59 años, o sea, tampoco que dijera usted no tenía conciencia, ¿sabes? Estaba grandecito. 59 años, llevaba 23, escúcheme usted muy bien, llevaba 23 años sin hablarle a su amada esposa. Él 59 años, ella 50, tenían pues un matrimonio ya establecido, tenían 3 hijos, el señor platicaba con los chamacos como si nada, la mujer platicaba con los chamacos como si nada, pero entre ellos solamente existía el silencio, el vil, frío y cortante silencio. Entonces ya cuando cuentan que show, pues el señor explicó ante las cámaras que, se pone peor, oiga, se pone peor. Pues dijo este cuate que se sentía solo, que se sentía desplazado, que se sintió hecho a un lado cuando su esposa se dedicó por completo a la crianza de los hijos. Entonces el señor se hizo el ofendido. O sea, se levantó un día y dijo, ay, mira, te embaracé, te hice una criatura, te hice un chamaco, tienes que llevar un proceso hormonal fisiológico muy desgastante durante 9 meses y luego dedicarte a la crianza, pero me voy a hacer el enojado yo, me voy a hacer el ofendido yo, dijo el señor. Entonces hubo un momento en el que dice que no supo cómo retomar la conversación, más que nada, pues no supo pedir disculpas el viejo grosero, y simple y sencillamente pues nunca lo pudo hacer, al menos no en 23 años. Dijo que tenía muchas ganas de hablarle, que incluso practicaba, que se grababa, que se paraba enfrente del espejo, que no sé qué, que guau, guau, guau. Pues bueno, fíjese, total que le hizo el favor el hijo y le mandó un mensaje grabado, un audio, y le dijo que la iba a esperar en el parque donde se conocieron, el parque de Nara. Entonces sí, pues acudió la mujer, acudió el sujeto, sentados en una banca, y bendito Dios, él habló primero, le agradeció por cuidar a la familia, por todo lo que había aguantado esos años, y él le dijo que quería seguir platicando por siempre. ¡Ay, qué bonito! Pues no, fíjese, ahorita sí no le voy a... O sea, es demasiado, 23 años, es demasiado. Y si me pregunta otra descripción para este tema, demasiado es lo que le voy a contestar. Pues, ¿qué le digo, oiga? ¿Qué le digo? No hay que ser rencorosos, no hay que ser ilógicos, oiga, no hay que ser ilógicos, porque me dijera usted, no, pues es que la mujer le puso el cuerno y no se quiso separar por los niños y duró 23 años sin hablarle, pues todavía tendría. Pero ¿cómo cree que se va a sentir usted desplazado? Porque están criando a sus hijos y vendrán cosas peores, dice la Biblia. ¡Qué bárbaro!
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0: Perder en el alcohol. Ay, sí, ¿por dónde le digo? 4:35. Oiga, ya le platiqué de un mal esposo, pero ya sabe que a mí me gusta platicar cosas buenas. Entonces, vámonos ahora con la contraparte. Después de que alguien sería capaz de dejarle de hablar a su amada esposa por 23 años, el otro lado es un sujeto en Bosnia que le construyó a su esposa una casa giratoria. ¿Qué? Sí, una casa giratoria. Y bueno, eso no es lo más increíble de la historia, porque dirá usted, bueno, pues alguna condición médica, algún... No. Un berrinchito, un caprichito, una mulita, a gusto, le hicieron caso a la princesa. Fíjese que... Nos tenemos que ir al norte de Bosnia. Justamente tenemos que posicionarnos en octubre del 2021. Ya tiene su ratito. Ya tiene su ratito. Y es precisamente en Bohin Kusik que este sujeto terminó de construir una casa que literalmente puede girar sobre su propio eje. Fíjese nada más, y se la aventó él solito, un jubilado de 72 años, sin estudios universitarios, simple y sencillamente con una idea muy específica, que era darle gusto a su mujer. Fácil y sencillo. Dicen por ahí que esa es la receta de la felicidad en los caballeros. Simple y sencillamente hacer feliz a la esposa. Fíjense que la casa pues ya estaba construida, todo, pasaron los años y ajá. Pero resulta que cada cierto tiempo la esposa le decía, ay, es que quiero cambiar esto, quiero mover para acá, quiero decorar diferente. Pues dirá usted, cambias el color de las paredes, cambias la posición del sillón. No, o sea, la señora era de que tumba esta pared y ahora construye una de este lado y quiero que la sala sea más grande y luego no, mejor vamos a poner un baño por aquí. O sea, si eran verdaderos, eran remodelaciones como tal, ¿no? Entonces, su esposo, pues, ya estaba cansado de esta situación. Ya estaba cansado de cada cierto tiempo tener que tumbar y volver a levantar. Entonces le dijo, pues, ¿sabes qué? Te voy a construir una casa que gire para que la acomodes como tú quieras, ¿no? Que suena de pronto algo muy, muy grande o muy chusco de que te estás burlando de mí. Pero no, oiga, resulta que encontró la manera de... pues de descansar la vivienda sobre un eje de 7 metros que es movido por motores eléctricos y ruedas de un vehículo viejito y en la velocidad más lenta alcanza a dar una vuelta completa, o sea, la casa, oiga, una vuelta completa en 24 horas. Y la vuelta más rápida la alcanza a dar en 22 minutos. O sea, literalmente es una casa que da vueltas, oiga, ¿para qué? Pues para que la señora tenga la iluminación que guste, para que tenga la vista correcta. A lo mejor un día se levanta y dice, mientras esté lavando los trastes, yo quiero ver las montañas de adelante. O a lo mejor se levanta un día y dice, no quiero ver esas montañas. Pues tan fácil y tan sencillo como ir a darle la vuelta a la casa. O sea, literalmente a la casa, no que la señora vaya a caminar no, darle la vuelta a la casa, oiga. Un proyecto que tomó 6 años, porque obviamente algo así de increíble, pues no sería fácil, no sería sencillo, no sería rápido, pero pues no hay imposibles para el amor. 6 años de trabajo, pero valió el esfuerzo para ver a su esposa feliz. ¡Ay, mi vida! Apenas uno de esos, oiga.
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4:54, Puerto de Ilusión, las hermanitas Huerta. Vengo a platicarle yo en este momento, oiga, una historia que parece inventada, pero que es nada más y nada menos que algo perfecto, una muestra perfecta de lo que es el humor cubano, chico. Nos vamos a ir hasta Cuba. Y ya no sé más cómo hablen los cubanos. Sería irrespetuoso de mi parte seguir intentándolo. Resulta que en La Habana, hace algunos años, un hombre tenía un gallo al que quería mucho, mucho, mucho, mucho, mucho. Era un gallo bonito, era grandote, orgulloso. Decía el dueño que era más inteligente que mucha gente. Y yo le puedo creer, oiga. El asunto es que un día el hombre tenía que llevar al gallo a otra parte de la ciudad. Entonces, pues mi compita andaba en la Dodge Patas, no tenía carro, entonces pues vámonos al autobús, vámonos al camión, vámonos al pecero, ahí sí hay, yo creo que ahí sí hay, ¿no? Ahí sí se pudieron subir. Entonces, ¿qué hizo? Pues metió el gallo dentro de una caja, ¿no? El asunto es que a medio trayecto la caja se abrió y el gallo dijo, bueno, pues con permiso, buenas noches, salió muy tranquilito, caminó por el pasillo del autobús y todavía, oiga, se quedó parado junto a la puerta, ¿no? Así mirando a todo mundo a ver de qué, quién viene entrando, quién viene, qué, cuánto traen, traen feria, van a pagar exacto, qué onda, o sea, el gallo dando su rondín, ¿no? Entonces, de repente, el chofer pues, se dio cuenta que venía un gallo ahí y gritó, controlen a ese pasajero, gritó. Controlan a ese pasajero. Entonces ya de repente pues el dueño se dio cuenta que se le había escapado y va por él, ¿no? El gallo, sin embargo, dijo, no, yo no me regreso a esa caja. Entonces cuando el autobús llegó a una parada, el animal bajó con una tranquilidad absoluta, oiga, él sintiéndose dueño y señor amo del universo. Y ahí va el verdadero dueño, el dueño del gallo, corriendo atrás de él. Entonces, oiga, aparte de todo, el gallo se fue caminando. Así de que, ah, pues mira, el chofer me ofendió, el chofer pidió que me controlaran, pues adiós. Y agarra camino el gallo, oiga, y se va caminando por la banqueta. Y ahí va el otro atrás, correteándolo, y los pasajeros pues adentro, imagínense, muertos de la risa, ¿no? Hasta le gritaban, déjalo, déjalo, el gallo sabe dónde bajarse, tú no. Oiga, híjole, híjole, y todavía contestó el cuate de del gallo, no hombre, si ese desgraciado lleva 3 años viviendo conmigo y todavía no ha pagado un solo pasaje, dijo, pero en tono cubano, ¿verdad? En tono cubano, qué curado, oiga, súper sí, súper sí, súper sí. Siento que son cosas que, pues, pasándole a cualquier persona, sería un mal momento, ¿no? Pero ya cuando le pasa a alguien con una nacionalidad tan picante como los cubanos, pues hay manera de voltear las cosas, ¿no? Siento que también algo que pudo haber sucedido aquí en México y también sido tomado con muy buen humor. Entonces ya saben, oiga, la otra que usted se suba a un camión con un gallo, pues amárrele la patita aunque sea.

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